0: ¿Cómo están? Bienvenidos a Todo Deportes. Hoy vamos a estar escuchando las declaraciones del técnico Juan José Rivera y lo que presentaría este fin de semana ante Curicó Unido. También vamos a estar con la información del básquetbol. Vamos a estar conociendo más del CD Municipal Chillán. Vamos a estar con todos los resultados de la rayuela que se produjeron el fin de semana. Fútbol femenino llega a su etapa de semifinales. Hoy vamos a conocer su programación. Y por supuesto vamos a estar con toda la información del Mundial. Hacemos la pausa y ya estamos de vuelta acá en la 92.1.
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0: ¿Cómo están? Bienvenidos al Trabajo de Todo Deportes. 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Riquelme Auto Full también está junto a Todo Deportes, nos va a acompañar este fin de semana, porque vamos a Curicó con equipo completo para el clásico con el elenco tortero. 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Saludamos a don Germán Rojas, con quien compartimos la presente edición acá en Todo Deporte. ¿Cómo está, Germán?
1: ¿Cómo está, Nelson? ¿Cómo están, oyentes de Todo Deportes? Muy buenas tardes. Bueno, preparando ya a Ñublense para este compromiso importante frente a Curicó por la Copa Chile. Así que prepararse nomás, Ñublense, y ver cómo ha estado trabajando en esta semana para llegar en la mejor forma para este encuentro.
0: Sí, se va a medir ante un elenco de Curicó que no ha tenido una gran campaña en la primera vez del fútbol nacional. Está en la medianía de la tabla, no está todavía en situación de estar peleando cosas importantes en la parte alta. Y esperamos que sea el rival abordable para Deportes Ñublense. Recordemos que la primera B culminó en su primera rueda, al igual que en la primera A. Y Curicó terminó con 18 unidades en la posición número 12. Así terminó la primera B en el fútbol nacional. Cobreloa puntero con 29, segundo Santiago Wander con 26, tercero San Marcos de Arica con 25, cuarto Deportes Temuco con 23, también está con 23, pero por diferencia de goles en el quinto puesto Antofagasta, en el sexto puesto San Luis de Quillota, también está con 23, en el séptimo lugar Puerto Montt. En el octavo lugar están Unión Española con 22, Deportes Recoleta también con 22 unidades y Copiapó con 22 puntos. Al igual que en la primera división, entre la posición 11 y el tercer lugar hay tan solo 3 puntos de diferencia. Y décimo y en la posición 12 está Curicó Unido con 18, décimo tercero está San Felipe con 16, décimo cuarto Iquique con 13 unidades, otro elenco de magro rendimiento para venir recién descendiendo. Iquique no ha podido el elenco del norte a recuperar el rumbo después de una temporada bastante caótica como la que tuvo el año 2025. Santa Cruz tiene 12 y último, pero muy pegado abajo en la tabla de ubicaciones, está Rangers de Talca. No ha sido la mejor campaña de Curicó, no lo encuentra en el mejor pie al elenco tortero, pero Germán, usted sabe que clásicos son clásicos y se escriben con distinta tinta, se escriben obviando muchas veces el momento que vive cada equipo en lo deportivo en las distintas instancias.
1: Bueno, aparte de que Curicó no ha estado no ha hecho su mejor campaña este año, pero igual para ellos es un incentivo, una motivación el hecho de jugar con un equipo de la primera división. Caso de Ñublense, que han andado bien, Ñublense en general, clasificado en la Copa de la Liga también. Por lo tanto, es una motivación más para este Curicó, que tenía una magra campaña en el transcurso del año. Y obviamente que los clásicos aquí se juegan con bastante intensidad, son partidos aparte en este caso, y los partidos de la Liga son partidos de tremendamente diferentes. Por el hecho de jugar con equipos que son de distintas divisiones, y siempre hay que recordarlo el año anterior, que en la Copa Chile también, de que Curicó fue un equipo muy complicado al frente a la Ñublense, siempre le costó mucho a Ñublense en esta fase.
0: Sí, recordemos que Curicó Unido, este clásico, nace precisamente después del ascenso de Ñublense el 2004. Ahí se genera la historia precisamente con el elenco de la Granja de Curicó. Digamos que este Curicó Unido está siendo dirigido técnicamente por Damián Muñoz, que después de una salida abrupta, una salida que los hinchas resistieron, después de algún paso por San Felipe, por algún otro club, hoy día está de vuelta precisamente en Curicó Unido, tal vez sin hacer la mejor campaña como en otras oportunidades, pero tan lejos tampoco está, ¿eh? Un par de triunfos lo pueden meter ahí en una zona mucho más provechosa. Recordemos que en la primera B del fútbol nacional, hasta el octavo puesto, tiene opción de ir al ascenso para la próxima temporada. Sube directo el campeón y el segundo espera una liguilla entre los equipos que están entre el tercer y octavo lugar. Recordemos que los jugadores que tiene este elenco de Curicó Unido, tiene a Damián Tello, que ha venido siendo titular, un hombre de 30 años, proviene de Talleres de Escalada en Argentina. Tiene a Gabriel Sarriá, con paso por San Luis de Quillota, Rodrigo Colombo, Cristóbal Medina, Henry Sangüesa, Ronald de la Fuente. Sigue siendo importante valor en Curicó Unido este lateral izquierdo, que tuviese grandes temporadas en Iberia de Los Ángeles, también en Curicó, que tuvo paso por Colo-Colo. Es el capitán de Curicó Unido, Enzo Ormeño, también con 26 años, ha sido importante valor. Ronald Guzmán, que el año pasado estuvo en Cobreloa, también es una de las cartas que tiene el elenco de Curicó Unido. Y tiene a Juan Pablo Gómez, 35 años, ¿eh? Este Juan Pablo Gómez Germán, que en algún momento asomó como una carta de laterales por derecha para varios equipos, tuvo su momento Juan Pablo Gómez, y hoy día con 35 años está en el elenco de Curicó Unido.
1: ¿Estuvo en la U, o no?
0: Sí.
1: Estuvo en la U los últimos años. Ahora, Venegas, me recuerdo que estaba no estaba en Curicó ya.
0: No está en Curicó Leandro Venegas. También tienen a Bruno Beglio, de Montevideo Santiago Wanderers. Tiene a Nicolás Fernández como delantero. Sí, está Leandro Venegas con 37 años. Está Leandro Venegas, el ex Unión La Calera, ex Colo Colo, ex Universidad de Chile, ex equipos importantes en la trayectoria internacional, ex Independiente de Avellaneda, el jugador Leandro Venegas.
1: Disculpa, Nelson, si uno analiza jugador por jugador, es un gran equipo, ¿eh? Un gran equipo. Curicó tiene jugadores que vienen de la primera división, y yo creo que ese fue el fin de contratar tan buenos jugadores para tener una excelente campaña. No le ha ido muy bien, pero están igual, está en la medianía de la tabla y con ansias también, con la esperanza de llegar a los primeros lugares, pero si uno analiza jugadores, la mayoría han jugado en la primera división.
0: Sí, si está con 18, si bien en la tabla de ubicaciones está en el lugar número 12, está a 5 del equipo que está cuarto, o sea, si bien la tabla al hacer el corte lo tiene 12º, pero tantos puntos no lo distancian de una posición mucho más favorable. Es cosa que arranque con un par de victorias precisamente el elenco de Curicó Unido para pretender ya cosas mayores. Ahora, lo comentábamos, Germán, en la primera B sube el campeón, el segundo espera una fase y los otros 6 equipos que vienen más atrás van a liguilla. O sea, si está dentro de los 8 primeros, que está a un triunfo en el elenco de Curicó Unido, perfectamente se puede meter en aspirar al ascenso para la próxima temporada. Habrá que ver si cómo llega Curicó Unido a este confronte. Recordemos que en los últimos partidos el elenco de Curicó Unido cerró la fecha número 15 ganándole a Temuco en condición de forastero 1-0, ante un Temuco que venía con una remontada interesante. En la última fecha se cayó precisamente ante el representativo de Curicó Unido por la cuenta mínima. Anteriormente, en la fecha 14, le había ganado Antofagasta 1-0, había empatado en la 13ª fecha con Iquique 1-1, había caído en casa ante Santiago Wanderers 3-0, había empatado 2-2 con San Marcos de Arica, había caído 2-0 de visita ante Curicó, ante Unión Española, le había ganado 2-1 a Puerto Montt y tenía empate 2-2 con Recoleta, empate 0-0 con San Felipe y empate 1-1 con Copiapó. Varios empates en el arranque le mermaron opciones de estar un poco más arriba al elenco que dirige técnicamente Damián Muñoz.
1: Sí, indudable. Ahora, Damián Muñoz me parece que él no tomó el equipo desde el principio. Él parece que lo contrataron después. Pero yo creo que es interesante lo que está haciendo Curicó de la mano de Damián Muñoz, que es muy muy conocido. Y obviamente que dentro, si uno se recuerda los clásicos, esto cuando estaba Curicó en primera, ahí estaba también el duelo de entrenadores entre Jaime García con Damián Muñoz. Y recordar de que Ñolense en uno de los buenos años le ganó a Curicó en su casa. Así que yo creo que va a ser un lindo compromiso. Ahora hay que ver también de algunos clubes que llaman la atención, algunos clubes que bajaron de la primera, como el caso de Unión Española, el caso de que usted nombraba, como el caso de Iquique. Así que equipos que vienen de la primera división y que no han tenido una buena campaña. Eso se nota que es totalmente diferente el fútbol de la B.
0: Sí, bueno, en el caso de Iquique se desmanteló el elenco de Iquique y eso le ha costado mucho al elenco celeste poder retomar precisamente una campaña mucho más protagónica como la que tuvo la temporada 2004 y le permitió precisamente irse a la división de honor. Señalar que en el último compromiso que Curicó Unido le gana al elenco de Deportes Temuco va en el arco con el jugador Tello, quien había sido precisamente es el golero de Deportes Curicó Unido y tiene a Christopher Medina como lateral derecho. Recordemos que Christopher Medina estuvo acá en Deportes Ñublense hace dos temporadas atrás. También estuvo con Colombo, Sarría y Guzmán. Fue la formación que presentó. Nos referimos a Rodrigo Colombo, 33 años, ex Sport Boys de Perú, y también de Gabriel Sarría, 26 años, ex San Luis de Quillota. Y cerró por izquierda Ronald Guzmán, un hombre que pertenece a los registros de O'Higgins de Rancagua y que la temporada anterior estuvo en Cobreloa, donde no fue titular cabal por la banda izquierda, pero este año sí ha tenido bastante continuidad en el elenco de Curicó Unido. En el medio campo alineó dos hombres más de contención, como Sangüesa y el jugador ormeño. Nos referimos a el jugador Enzo Ormeño, 26 años, ex Santiago Morning, y Henry Sangüesa, ex Universidad de Concepción, 30 años, que estuvo ahí en Mazona de Quite, dejando en la salida a Retamales, al jugador Retamales, Javier Retamales, 28 años, ex San Luis de Quillota. Y en la parte ofensiva alineó con Fernández, Denison López y Avendaño. Eso fue lo que presentó el técnico de Curicó Unido. Nos referimos a Nicolás Fernández, 27 años, ex Urquiza de Uruguay en este compromiso. Mauro López, ex Unión San Felipe, fue uno de los hombres ahí, dejando como piloto de ataque al jugador Diego Avendaño, de 17 años, de las series inferiores del elenco de Curicó Unido. Eso fue lo que presentó el elenco tortero, que no tuvo desde el arranque a Leandro Venegas, y que tuvo en la banca a Tomás Vergara, Ronald de la Fuente, Lucas López, Ibarra, Inostroza, Romo y el jugador Ian Aliaga. No estuvo Leandro Venegas, seguramente por algún tema físico o de situación de suspensión, pero eso es lo que tiene Curicó Unido. Reiteramos, formación con gente conocida como Tello en portería, Christopher Medina, lateral que estuvo en Ñublense hace dos temporadas atrás, lateral derecho, Ronald Guzmán, lateral izquierdo, Sarría y Colombo son los centrales de este Curicó Unido, Sangüesa, Ormeño en la contención, Retamales y arriba, yo creo que el 9 fue Nicolás Fernández, ahí Avendaño fuera por las bandas y el jugador López fueron los hombres que tuvo como titular en el último compromiso y que han venido siendo alternativas para el técnico Damián Muñoz y que seguramente en un buen número van a estar como titulares el próximo día domingo 4 de la tarde en el Estadio La Granja de Curicó ante Deportes Ñublense, un partido que no va a tener público de la visita.
1: Sí, es lamentable que no pueda ir Ñublense, y más aún de que este partido no va a ser televisado. No está dentro de los partidos que se van a televisar, el partido de Curicó frente a Ñublense. Un buen equipo, así uno analiza individualmente el equipo de Curicó, especialmente el reforzado con estos jugadores extranjeros, cuatro jugadores extranjeros que tiene prácticamente Curicó. Curicó en el fondo era un equipo que se conformó para subir, por eso todos los refuerzos que llegaron, pero lamentablemente no está dentro peleando en los primeros lugares, pero está ahí a la expectativa.
0: Bueno, hay que ver también qué va a presentar el Deporte de Ñublense. Mañana hay conferencia de prensa. ¿Cómo va a afrontar esta Copa Chile el técnico Juan José Rivera? Si es que le va a dar más minutaje a hombres que no han tenido mucha continuidad, principalmente a los hombres de casa, Lucas Molina. Hay varios que han tenido poca continuidad, como el mismo Calderón, Salomón.
1: Valdés,
0: que usted lo dijo y estoy absolutamente de acuerdo, está pidiendo minutaje. Rami tal vez desde el primer minuto. La situación de Ovelar, que es un jugador que tiene partidos bastante interesantes, otros no tanto, pero que también a uno le queda la sensación que le faltan más minutos. Yo le daría más tiraje a Ignacio Tapia para que vaya teniendo más continuidad.
1: Mancilla, Saavedra,
0: Diego Sangüesa.
1: Diego Sangüesa que ha jugado también, le faltan minutos, está pidiendo minutos también.
0: Y Saavedra, que uno le cuesta entender qué ha pasado con él este año, que ha tenido muy poca participación. Además le traen a un canterano en la misma posición como lo es Ignacio Mancilla. Yo manejo algún antecedente de que tal vez algo pasa ahí. Eso no está. Usted sabe que las declaraciones lo limpian todo, pero una cosa es lo que usted declara y otra cosa es lo que usted hace. Yo puedo decir de que está todo ok con tal persona, pero veo que en el accionar no está así. Y es lo que ocurre precisamente con Daniel Saavedra. Yo no sé si habrá alguna intervención también para mediar de parte de la gente, precisamente de que está ahí como nexo. Entiendo que está Federico Bongioani está de nexo entre el fútbol joven junto a Pedemonte, Carlos Felipe Pedemonte, para ser la cuña que apoye precisamente la promoción de jugadores de casa.
1: ¿Te parece si hacemos es extraño la situación de Saavedra, porque él venía jugando muy bien y más y más le traen un canterano ahí de otro equipo de Santiago en esa misma posición. Entonces prácticamente ha tapado lo que venía haciendo Saavedra, que era un jugador importante que se ve con mucho futuro.
0: Efectivamente, vamos a hacer la pausa en Todo Deporte. De vuelta vamos a estar con el básquetbol y con mucha más información. Hacemos la pausa y acá vamos a estar ahí con Sebastián Cartes. ¿Sabe? Después de la pausa, Sebastián, usted no se vaya, vamos a estar con ustedes con todo lo que está pasando con el básquetbol acá en la región de Ñuble. Hacemos la pausa y ya estamos de vuelta a la 92.1.

0: Cariñosa, ¿cuál es la temperatura?
1: 11 grados, 7 décimas.
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8: Estamos de vuelta en Todo Deportes en Radio Cariñosa y también saludamos a Riquelme Auto Full. 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Los días jueves estamos con el básquetbol, estamos con Sebastián Cartes. Él está cumpliendo una importante labor ahí en el CD Municipal Chillán. Viene un proyecto con el apoyo del GORE, interesantísimo. Ayer hubo una reunión de coordinación de información y estamos con Sebastián Cartes, que en algún momento lo vimos ahí con el club de rugby de la Universidad de Concepción, con Pangue de la Universidad de Concepción, en algún momento cuando fueron campeones regionales de la segunda división y subieron a primera división. Me acuerdo de Pradenas, que tenía trayectoria internacional. Usted estaba jugando ahí y ahora hace la transición al básquetbol. ¿Cómo está, Sebastián?
9: Bien, y usted, don Nelson, que gracias por la invitación. Sí, como usted bien menciona, era el club de la Universidad del Biobío, club de rugby Pangue, que claro, en esta oportunidad...
8: Los de la U de Conce eran canguros.
9: Canguros, y ahora está Parkun también ahí, que tiene esa representación. Bueno, ayer se firmó un acuerdo bien importante en el mundo del rugby, la Asociación de Rugby de Ñuble, que va a tener una participación bien bonita porque se logró obtener un terreno ahí, todo esto patrocinado por la Municipalidad de Chillán, que está haciendo un trabajo bien importante con el deporte, así que felicidades por ese gol.
8: O sea, ¿usted sigue con nexos ahí con la gente del rugby?
9: Sí, se formó otra agrupación que está juntando a todos los veteranos del rugby, los que somos más viejitos ya pasamos por los procesos adultos, es un club bien bonito, veterano, ¿cierto? Que tenemos juegos cada 15 días, más o menos aproximadamente. Es otro club que está tratando de conglomerar a toda esta gente que jugaba en diferentes clubes de la región para poder potenciar el deporte también.
8: ¿Cuántos clubes hay acá en Ñuble, Sebastián?
9: Ahora, formalizados, creo que de rugby hay unos 5 clubes que están con su personalidad jurídica al día, con todos los antecedentes que corresponde, pero hay iniciativas que se están formando de otras personas también, y eso es lo que se busca, en verdad, porque que el deporte se siga desparramando, se siga difundiendo y se sigan generando más clubes para que la competencia ya sea local y no tengamos que depender de Concepción o de otras asociaciones para poder generar nuestro deporte.
10: Pero sí, ¿Y a nivel escolar cómo está la situación ahí?
9: En el nivel escolar hay una iniciativa que está levantando la municipalidad, desconozco cómo está funcionando, pero eso lo está levantando Felipe Constanzo, muy buen profesor, así que yo creo que tiene un camino bien bueno por ahí.
8: Oye, Sebastián, ¿pero sigue Pangue, sigue Canguro, siguen vigente o no?
9: Canguro no está vigente, sino que más bien, como le mencionaba, están estas instancias de veteranos en las que se junta varias gente de Canguro y Pangue, también ahí está luchando por levantar un poquito, así que bien, pero hay otra iniciativa, está por ejemplo Parkun, que tiene una representación bien importante, hay otros clubes que también están levantando iniciativas, así que bien bueno.
8: Y la última al rugby, porque usted hoy día lo tenemos para el básquetbol. ¿Cuál era su posición en el rugby? Porque algo nos interiorizamos, les relatamos ahí esa final ahí en Concepción.
9: Me acuerdo, yo jugaba de tercera línea.
8: ¿De tercera línea?
9: La tercera línea del rugby, así que. Y segundas líneas también, así que ahí hacíamos una duplicidad entre ese. Yo me acuerdo que usted fue cuando subimos a primera división, sí, pues. Fue bien bonito. Tengo la revista, la tengo yo guardada.
8: Sí, pues esa es la gracia de la revista de papel, que deja precisamente los momentos más importantes. De hecho, pasamos el dato, allá en 10 días más está la otra edición y esperamos estar ya más continuos con la revista. Hemos trabajado mucho para aquello. ¿Y habían unos que se llamaban los gordos, ¿no es cierto? Que eran los más macizos. ¿En qué línea van ellos?
9: ¿Cuáles, perdón?
8: Que ustedes denominaban los gordos. Los más macizos.
9: Ah, los forward son el pack que forma, ¿cierto? Estos 8 jugadores que son como la delantera del equipo, que tienen como por objetivo empujar, ¿cierto? En determinadas posiciones del juego, posiciones fijas, posiciones móviles, ¿cierto? Y son como los más grandotes.
8: Muy bien, después de este breve paréntesis, nos vamos ahora al básquetbol, porque digamos que más que Sebastián... Él algo tiene que ver, si no es uno de los socios de Trauma Ñuble, pero también...
9: Kinesiología Ñuble.
8: Kinesiología Ñuble, ¿eh? Y Trauma Ñuble, ¿otra es la competencia?
9: No, también, pero una competencia sana. Trauma Ñuble son médicos, son traumatólogos que formaron esto, que también tienen su centro kinésico, ¿cierto? Y también ahí hacen un trabajo similar al de nosotros. Pero la de nosotros es una kinesiología un poquito más específica relacionada a lo deportivo.
8: Y usted también está a cargo de una serie del CD Municipal Chillano, colabora con una, ¿no es cierto?
9: Yo colaboro con la categoría adulta damas. Ya. Hago el rol de coordinador de la rama.
8: Ah, ya. ¿Y en qué consiste la coordinación, a pesar de que el nombre es como muy obvio, pero en qué consiste la labor ahí, Sebastián?
9: Bueno, es un trabajo bien especial, ¿eh? Tenemos que vincularnos nosotros con los coordinadores de rama, con las directivas y el staff técnico. Y en mi caso particular también formo parte del staff técnico de la categoría adulta, porque soy kinesiólogo de la categoría adulta. Así que tengo una duplicidad de cargo ahí, pero que no hemos tenido mayor inconveniente, sino que más bien puros beneficios con el desarrollo de este mismo. Y esa es la parte como entretenida del tema, porque lo que tenemos que hacer es, como le mencionaba, vincular la directiva con el staff técnico y con las jugadoras también. O sea, al final genera una vinculación, hay una triangulación bien interesante.
8: No, no hable de triangulaciones, que han estado muy de moda por estos días, sobre todo en el fútbol. Si puede utilizar otro término, una broma nomás. Y ayer hubo una importante reunión ahí con gente del básquetbol, se viene un proyecto importante ahí con estaban en reunión con la gente de la gobernación. ¿Nos puede explicar, Sebastián, de qué trató todo aquello?
9: Bueno, el Club Municipal Chillán, para que la gente sepa, es un club que viene desarrollando un trabajo bien interesante desde el año 2022, avalado todo por la Municipalidad de Chillán. Un trabajo que engloba tanto categorías femeninas como masculinas, y un aporte bien importante a través de la municipalidad, pero de repente los recursos siempre faltan, y por eso es que el Municipal Chillán de rama femenina tomó esta iniciativa y postuló al fondo del gobierno regional y se adjudicó un proyecto que tiene como por objetivo invadir, ¿cierto?, todas las comunas de la región con una iniciativa bien bonita, que es generar campus o clínicas de básquetbol en un día determinado en las diferentes comunas. Eso en términos generales.
8: ¿Y eso cuántas comunas abarcaría, Sebastián?
9: El plan, ¿cierto?, por eso es que tuvimos esta reunión ayer en el gobierno regional, es tratar de llegar a la mayor cantidad de comunas posible. Por eso que la reunión que tuvimos y sostuvimos ayer, encabezada por don César del gobierno regional, invitaba a todos los encargados de deporte o a la gente que tuviera vinculación, ¿cierto?, con las submunicipalidades, para poder empezar a generar la primera reunión de coordinación en la que establecíamos nosotros, le mostrábamos el proyecto, en fin, y establecíamos las primeras orientaciones para el desarrollo de estas mismas. Nombrar también que realizar campus o clínicas, como está establecido en el proyecto, es acercarnos un día a esa localidad y realizar una actividad que está detallada también, los horarios incluso en el proyecto, que va desde las 9 de la mañana hasta las 5 y media de la tarde más o menos, donde existe una primera reunión, ¿cierto?, con la autoridad, después viene la participación del staff técnico, la participación de los mismos entrenadores, ¿cierto? Se les va a entregar una polera a todos estos niños. Y los cupos son limitados, son para 30 niños por clínica o por campus, ¿cierto? Y ahí algunos encargados de deporte nos manifestaban si podíamos ampliar esta solicitud. Bueno, yo creo que todo es conversable y se puede llegar a algún tipo de acuerdo. Pero el proyecto solo nos deja la orientación para que participen solo 30 niños por comuna.
10: ¿Cómo ha sido, Sebastián, la recepción de este proyecto en las comunas a través de las autoridades, digamos, y de la misma gente?
9: Mire, estamos recién iniciando ese proceso y hasta el momento ha sido muy bueno, porque los alcaldes, los encargados de deporte, todos conocen y quieren potenciar el básquetbol. Así que la recepción ha sido buenísima por parte de los encargados, la disposición de tener los recintos está, la disposición de contar con alguna colación o de alguna cosa que pueda seguir potenciando este proyecto también está, y como le mencionaba, quieren que participen más niños todavía. Lo que se dificulta, porque el proyecto en verdad es bien específico y es para 30 niños, pero yo creo que todo es conversable si el objetivo es desarrollar deporte, así que estamos buscando la forma y la estrategia de poder abarcar estas peticiones, estas solicitudes de las diferentes comunas.
8: Bueno, esta es una iniciativa que debiese tener mucho impacto y suponemos que ustedes esperan, si no instalar la semilla, generar una instancia de vinculación con las demás comunas a futuro.
9: Claro, para nosotros es súper importante vincularnos con las demás comunas. ¿Por qué? Porque el Club Municipal Chillán tiene participación a nivel nacional. De hecho, don Hernán Blasco, que es el encargado de deportes de la Municipalidad de Chillán, por ahí nos dijo que éramos como ñublense chico, como el Ñublense en el básquetbol. Y yo lo veo un poco así también, ¿eh? Porque queremos ser el club que la comunidad ñublensina en general se sienta identificado, ya que los niños puedan llegar a este club y potenciar esta rama de adultos con participación a nivel nacional. Ese es como uno de los grandes objetivos, pero por ahora el proyecto se enmarca en la posibilidad de poder dejar un legado en cada comuna. Eso es súper importante. Y ese legado lo tenemos que construir. Para construir ese legado tenemos que afinar varios detalles del proyecto, ¿cierto?, en las diferentes comunas, como por ejemplo, no solo abarcar a los niños, sino que también tener la posibilidad de hacer algún taller con los padres. Es súper importante. Hay harto desconocimiento de lo que significa el kinesiólogo deportivo, lo que significa el preparador físico, la psicología deportiva. Y todo esto está inmerso en este proyecto. O sea, no va a ser una clínica con un profesor de básquetbol específico, sino que va a ser abordado por un staff técnico que ya tiene participación, que ya tiene conocimiento específico y que conoce del área. Así que va a ser una iniciativa bien importante la que estamos desarrollando a través del gobierno regional.
8: Bueno, me parece que es uno de los proyectos más ambiciosos en materia de proyectos propiamente tal en los últimos años, y es de esperar que esto también traiga como rédito que en algún momento se acerquen o lleguen basquetbolistas de otras comunas a tener una posición destacada. Hay un muchacho de San Carlos que estuvo jugando. Usted debe saber, un basquetbolista de San Carlos, que es una de las figuras del equipo mayor, que salió inclusive a un equipo de mayor categoría y volvió este año, pero que esté en la instancia precisamente para que quienes tengan las condiciones en comunas también puedan llegar a una segunda división, a una primera división del básquetbol nacional.
9: Sí, sin duda. Por ahí preguntaban en redes sociales también, la gente de repente vi un comentario que decía, yo me puedo convertir con usted en jugador de primera división o un jugador de alto rendimiento. Yo creo que en clínicas como esta el objetivo, si bien apuntaría en algún momento para poder detectar, ¿cierto?, podemos hacer hasta incluso una detección de talento en esta iniciativa. Con ojo crítico, sí, porque para hacer una detección de talento involucra muchas cosas más, como evaluar fuerza, evaluar distancia, evaluar distancia del salto, velocidad, en fin. Sí se podría, pero los factores que podrían llevar a ese jugador a convertirse en jugador de elite, yo creo que son muchos. Ya está el apoyo familiar, está la alimentación, el nivel de entrenamiento, las horas de entrenamiento. En fin, hay varios factores que te podrían llevar a ser jugador de primera división o de elite. No solamente una clínica de básquetbol en una comuna específica. A lo mejor puede ser por ahí el puntapié inicial, pero no hacer lo que te lleve realmente definitivamente a convertirte en eso.
10: Sebastián, este proyecto, esta clínica, ¿tiene fecha de comienzo y fecha de término? ¿Cuánto dura el sí, proyecto?
9: La fecha específicamente, el término sería como en agosto, pero como estuvimos conversando con los diferentes, se vienen las vacaciones igual, es un punto que igual tenemos que considerar. Es agosto, pero se puede ampliar a través del gobierno regional, nos dio la facultad, ¿cierto?, de ampliar el plazo. Eso lo establecieron en la reunión y lo dijo don César ahí a todos los encargados, así que contamos con una cierta posibilidad de ampliarlo un mes y medio más máximo, así que contamos con tiempo suficiente como para poder llegar a las distintas partes.
8: Bueno, Sebastián, le agradecemos estos minutos con todo Deportes, esperamos que todo fluya de la mejor manera y vamos a estar en contacto con ustedes de manera permanente,
9: Muchas gracias.
8: ¿El básquetbol o el rugby, Sebastián?
9: Los dos, hay que estar ahí. Yo desde mi área, ¿cierto? Yo soy kinesiólogo deportivo, como lo mencionaba, del programa Promesas Chile, así que me toca del IND, Ñuble, me toca vincularme con muchos deportes, así que hay que levantar el deporte nomás en la región. Ese es el objetivo general.
8: ¿Y cuál sería la respuesta, el básquetbol o el rugby?
9: Por ahora son fibras sensibles, ¿eh? Pero yo creo que el rugby es el deporte madre, pero el básquetbol me está gustando mucho y me está gustando mucho el trabajo que se está realizando ahora.
8: Muy bien, la salida. Lo apretamos, pero igual salió de buena manera Sebastián. Gracias, salió jugando. Gracias, Sebastián. Que esté muy bien. Muchas gracias por estar aquí.
11: Chao.
8: Bueno, eso en cuanto al básquetbol. Este fin de semana se juega una nueva fecha del fútbol amateur. Recordemos que ya el campeonato ha cobrado cuerpo, están en la fecha número 10, van a jugar la fecha número 11. La programación es la siguiente y después nos comentamos algunos minutos, Germán, lo del Mundial, que tuvo partidos interesantes hoy día, una goleada de proporciones, y también la programación de mañana. Esta es la programación del fútbol amateur para este fin de semana en Población El Roble. En un buen partido, sobre todo en serie honor, Roberto Mateo se va a medir con Juniors. En Vicente Pérez Rosales, Cruz Azul se va a medir con Deportivo Chillán Viejo. En Población Arturo Prata, Deportivo San Martín recibe a Estrella del Pacífico. Otro partido ahí con dos equipos que han sido protagonistas en la tabla acumulativa. En Luis Cruz Martínez, Deportivo Lucero recibe a Deportivo El Tejar. En la número 4 de Cóndor, Cóndor se mide con Deportivo Chile. En Rosita O'Higgins es un duelo de vecinos, ¿eh? Juega Real Oriente con 21 de diciembre. En Ultra Estación Avance recibe al Deportivo Unión Española. Y en Cancha Los Volcanes, el Deportivo San Luis se mide con Colo-Colo Sañartu. En la segunda división van a jugar en cancha de San Miguel, San Miguel con Ferroviarios. El partido de 50 se juega en Vicente Pérez Rosales. En cancha de Vicuña Maquena, Vicuña Maquena se mide con el sólido líder Real Zaragoza. El partido de 50 se juega en Los Volcanes. En cancha de Buenos Amigos, Irene Fraya recibe a Unión Mardones. El de 50 se juega en Ultra Estación. En la número 3 de Río Viejo, Nacional hace de local ante Deportivo El Sauce. El de Senior 50 se juega a las 7 de la tarde en el Estadio ANFA. En la número 2 de Río Viejo, Lautaro se va a medir con Buenos Amigos. El de 50 se juega en cancha Arturo Prat. Unión, en cancha de Unión recibe al Deportivo Atlanta. Y el partido de 50 lo van a jugar el Luis Cruz Martínez. En la cancha número 5 de Río Viejo, Estadio va a recibir a Barrabases. El de 50 se juega a las 6 de la tarde en el Estadio ANFA. Y por último, en cancha Purén, Unión Católica de gran campaña. Prometen llegar a la primera división para el 2027. Recibe a Manuel Rodríguez en cancha de Rosita O'Higgins. Eso es en cuanto al fútbol amateur que hay para este fin de semana. Y hoy día también hubo Mundial, una nueva jornada. Chequia igualó 1-1 con Sudáfrica. Suiza le ganó 4-1 a Bosnia Herzegovina. Canadá, en la goleada del nuevo que va del Mundial, venció 6-0 a Qatar. México está jugando, comienza a jugar a las 21 horas ante Corea del Sur. Y recordemos que mañana Estados Unidos a las 3 de la tarde se mide con Australia, después de la enorme victoria sobre Paraguay en la fecha 1. Estados Unidos busca la clasificación venciendo a Australia el día de mañana. También van a jugar a las 6 de la tarde Escocia con Marruecos. A las 8:30 van a jugar Brasil con Haití. Y a las 11 Turquía con Paraguay. ¿Ha tenido la oportunidad de ver estos compromisos, Germán, o no?
10: Sí, algunos y algunos por tiempo. Hoy día alcancé

0: ratito más.
1: Bueno, nos despedimos, esperamos un buen resultado para estarlo comentando el próximo día lunes ahí con don Germán, Manfredo, Juan Riquelme ahí con este Curicó Unido, un clásico, otra versión de El Clásico. Buenas noches, Germán.
0: Buenas noches, Ernesto. Buenas noches, oyente de Todo Deportes.
1: Bueno, nos despedimos. 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Mañana estamos nuevamente a través de la 92.1. Buenas noches.
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0: qué hora es, cariñosa?
1: Son las 21 horas, 3 minutos.
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0: Cariñosa, ¿cuál es la temperatura?
1: 11 grados, 7 décimas.
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0: ¿Qué hora es, cariñosa?
1: Son las 21 horas, 57 minutos.
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0: Cariñosa, ¿cuál es la temperatura?
1: 10 grados, dos décimas.
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1: ¿Qué hora es, cariñosa?
2: Son las 22 horas, 57 minutos.
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0: Cariñosa, ¿cuál es la temperatura?
1: 9 grados, 7 décimas.
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0: ¿Qué hora es, cariñosa?
1: Son las 12 de la noche, 3 minutos.
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0: Cariñosa, ¿cuál es la temperatura?
1: 9 grados, 3 décimas.
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0: ¿Qué hora es, cariñosa?
1: Son las 12 de la noche, 55 minutos.
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0: Cariñosa, ¿cuál es la temperatura?
1: 9 grados, una décima.
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0: ¿Qué hora es, cariñosa?
1: Son la 1 de la mañana, 57 minutos.
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3: Eran las 5 de la mañana.
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0: Cariñosa, ¿cuál es la temperatura?
1: 9 grados, una décima.
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0: ¿Qué hora es, cariñosa?
1: Son las 2 de la mañana, 58 minutos.
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0: Cariñosa, ¿cuál es la temperatura?
1: 9 grados, una décima.
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0: ¿Qué hora es, cariñosa?
1: Son las 3 de la mañana, 55 minutos.
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0: Cariñosa, ¿cuál es la temperatura?
1: 9 grados, una décima.
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0: ¿Qué hora es, cariñosa?
1: Son las 4 de la mañana, 55 minutos.
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0: cariñosa, ¿cuál es la temperatura?
1: 9 grados, 3 décimas.
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0: qué hora es, cariñosa?
1: Son las 5 de la mañana, 56 minutos.
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0: hora es, cariñosa?
1: Son las 6 de la mañana, 26 minutos.
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0: ¿Qué hora es, cariñosa?
1: Son las 6 de la mañana, 58 minutos.
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2: La gente no se va, se va dejando de elegirte. Duele menos si lo ves así, porque nadie desaparece de tu vida por accidente. Se deja de contestar o deja de invitarte y te deja de priorizar. Y eso también suele ser siempre una respuesta.
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7 de la mañana con 13 minutos, talayo. No, está helado, guacho. Hoy día, sensación térmica, ¿cuánto tenemos aprox? Yo pienso que tenemos unos 3 grados. No, todavía no actualizo el termómetro. Buenos días, ¿cómo están? Está como para ir al baño a sentarse, ¿ah? ¿Eh? Ale, con el poto congelado. Buenos días.

Señoras y señores, 7 de la mañana con 18 minutos. 7 de la mañana con 18 minutitos. Talayo, live, radio. Voy al WhatsApp. Buenos días, Iván. Tempranito, como siempre, escuchando buena música con su grata compañía. Hola, hola. ¿Cómo estamos, Alicia? ¿Qué tal? ¿Cómo durmió? ¿Qué tal, cara? Buenos días, Iván. Espero que esté muy bien. Tenga un excelente día. Si hace mucho frío, yo acá en La Pega. Soy Rosa Riquelme. Hola, Rosita Riquelme. ¿Cuántos grados habrán? No, sí, está helado, no. Es un tema de que... Pero... Hay que tratar de calentar el cuerpo lo más rápido posible. Así es. Lo más rápido posible. Con lo que tenga, nomás calienta el cuerpo. Un cafecito, ojo. Pegarse una corrida. Moverse más rápido. Puta la lecera, a ver cómo lo digo. Sobarse las manos. ¿Sí o no? No sé, bueno, ya. Subir escalera, listo. Yo subo las escaleras de acá de la radio y quedo, pero calienta el tiro de una.

Hoy precisamente, 19 de junio. 19 de junio es el Día Mundial del Paseo. Día mundial del paseo. 19 de junio. Viernes. Señoras y señores, un gran saludo para todas las personas que les gusta tomarse un paseíto, darse una vueltecita. Y personalmente, mucho lo hemos dejado de hacer, ¿eh? Sobre todo por el trabajo, por los compromisos. Y darse un paseíto es bueno, bienvenido. ¿Sí o no? Es como estirarse en la mañana. No sé si a usted le pasa cuando se pega la estiración. Y después revive. Como que uno revive, ¿sí? Uno se pega la estiración. Aparte que te suena todo. Tú dices, aquí me disloco. Disloco. Entonces. Bueno, es un tema en nosotros, ¿eh? El estirarnos, ¿sabía usted que libera tensión? Hacer así como. ¡Ay, guacho! Me sonó. No, estoy pa'l loro. Bueno, se ve con estirar. Es como cuando uno bosteza. ¿Se dan cuenta cuando usted bosteza? Parece perro con. ¡Perro envenenado! Pero son hábitos que de alguna otra forma también relajan a nuestro cuerpo y lo colocan en modo activo. Amigos míos, día del paseo, del paseíto. Es como cuando te dicen en el trabajo, andes puro paseando. Hoy es su día, amigo mío. Cuando a usted le han dicho, este puro paseo nomás, hoy es su día. ¿Ya? Hoy es el día del paseo. También corresponde que hoy día es el día del padre, pero en realidad en el calendario está pero al revés, porque si uno tipea lo siguiente. Tipear. Día, vámonos a Google. Día del padre, del padre 2026. A ver qué es lo que me dice Google. Domingo 21 de junio, calla. Pero en otros países caería hoy día, ¿vo? ¿Qué hacemos ahí? No, pero solo en Chile. Ya dejémoslo en Chile nomás. En Chile caería el domingo 21 de junio, día comercial. Atento, almacenes por ahí. Bueno, no, así esto lo ajustan. Sale a 7:29. Buenos días, hoy en el Día del Padre. Hoy es el día, ¿ve o no? ¿Ve lo que estoy hablando? A ver, párame la música. Hoy en el Día del Padre, mandarle un besito al cielo a mi viejo. Hace 10 años que nos dejó. Se extraña mucho, como el primer día. A mi Darwin decirle que es el mejor papá de nuestras hijas. Orgulloso. Me siento de él. Por cuidarnos y protegernos. Feliz día, mi amor. Ay, qué lindo, chiquillo. Felicidades, María. Felicidades para tu Darwin. Y un abrazo también, como un bonito recuerdo por tu padre. Son las 7 de la mañana con 30 minutos.

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1: 9 grados, 3 décimas.
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0: 7:49. A calentar el cuerpo, buena música, señoras y señores. 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
0: Vamos, Cas.
2: Gracias, gracias, gracias. Igual me paquea. Te amo, María. Parece marciana.
0: Parece. ¡Oh! En el tema de los marcianos. Oye, ¿ustedes han escuchado hablar de la rancherita Carolina Molina? Subió un video a sus redes sociales como Instagram, Carolina Molina, donde sale precisamente hablando el tema de los ovnis. De verdad, sale hablando el tema de los ovnis, pero dice que ella ha soñado precisamente, mira, soñó con una abducción de ovnis y que los ovnis llegaban con pistolas láser. Yo vi el video ayer en Instagram y yo dije, ¿cómo va a ser tanto? Pero ¿sabes lo que pasa? La histeria colectiva es la que de alguna otra forma... La histeria colectiva es lo que hace también, pues hace la noticia y genera el pánico y todo. Soñó supuestamente ella, bueno, ella lo dice en su relato tan propio también. ¿Quién soy yo para cuestionarla? ¿Qué estará fumando? Yo digo para que convide. No, pero uno quiere para juzgar los sueños de otra persona. Pero en su relato, Carolina Molina, que es la rancherita, comenta que ella dijo que era como medio brujita, una cosa así. Y dejó en la estela que ella soñó que precisamente que llegaban extraterrestres con pistolas láser y nos se piteaban a todos. Así lo describió. Y que ella se hacía la muerta y se hacía la que no sabía. Yo creo que ella calla ya que ese papel que se hace la que no sabe. Y dijo que, claro, soñó lo mismo que soñó una brasileña. Lo mismo que una brasileña que soñó que precisamente en un estadio iban a abducir gente. Y ha sido un tema también con ella. Muchos dicen que van a ir ese día a ese estadio para que los puedan abducir y no puedan ir a trabajar más. Entonces, ¿cuál va a ser la excusa el día lunes? No, me abducieron. Jefe, ¿no supo? ¿Qué le pasó? Me abducieron. ¿Cómo que me abducieron? Los ovnis me abducieron, los ovnis. Los ovnis me abducieron, jefe. Yo estaba ahí en el estadio y cuando la brasileña dijo que lo iban a secuestrar, yo estaba ahí al lado del arco. Me secuestraron los ovnis, jefe. Ahí tenía excusa buena, vos. Ahí tenía excusa. ¿Cómo llegáis a tu casa diciendo, oh, mi amor? Y aparecí en septiembre, no, en noviembre. Aparecí en noviembre. ¿Qué pasó? Vosotros pegamos cartel, desgraciado, pensando que te había pasado algo y no. No me lo voy a creer, mi amor. ¿Qué te pasó? Me abducieron los ovnis. ¡Pero lleváis 30 días, bueno, afuera de la casa! Lo que pasa, mi amor, es que en el tiempo de... El chileno, la mentira. El tiempo de los ovnis no es lo mismo que el tiempo de nosotros. Yo pensé que había pasado solamente una noche. Y en realidad, como tú me dices, mujer, son 30 días lo que llevo fuera de la casa. Ya me veo mi compadre haciendo esa excusa. Y yo tengo un compadre lanzado con onda, vos. No, ese 3 días es poco. Le dicen el funeral de campo. Cuesta que lo apaguen al weón. Ya me veo así con una excusa. Mi amor, me llegaron los ovnis.
3: Buenos días, don Iván Alexi, tengo usted. Oiga, volví a trabajar acá a la esquina. La cosa está mala, pero igual volví a trabajar acá a la esquina. Campaña con Viva Z. Estamos acá, está un poco helada la mañana, pero acá estamos. Me traje un nuevo... comensal, a don Felipe Lobos Canto, que estamos trabajando juntos. Así es que, pariente, puede que se arregle el negocio acá en la esquina, pero estamos con todo el power. Ah, hay que ser optimista que la pega sea arreglar acá. Yo creo que por el frío los clientes no llegan. Parientes, que tengan un buen día. Saludos a las niñas, a todas las que conocen a estos pobres cuerpos decadentes. Pero estamos. Pariente, que tengan un buen día. Saludos. Buen fin de demasiado llegaron ya. Y que vengan a buscarme hoy día viernes y me devuelvan allá por el lunes en la mañana. Saludos, pariente.
0: Oye, yo me acuerdo que también hay varios relatos con eso, que fueron abducidos muchas personas, de verdad.
4: Buenos días, guachito con cuna. Buenos días, guachito con cuna. ¡Ay, qué espectacular la mañana sin tráfico, guachito con cuna!
0: Oye, sí.
4: Oye, andaba un platillo volador por ahí, ¿no? Sería el que andaba buscando a la Jacqueline Paola.
0: ¿Dónde dijo que le iban a abducir? Yo pienso que cuando... No, que supuestamente este fin de semana es la abducción. Me tinca que muchos los van a abducir este fin de semana. ¿A dónde andáis, güey? ¿A dónde andáis, güey?

0: ¡Aló!
1: Hola, ¿cómo estás? ¿Qué de tu vida?
0: ¡Hola, María!
1: ¿Cómo está tu salud? Aquí yo estoy acostada, nos vamos a levantar a las 9 porque hay mucha flojera.
0: Sí, pero María, ¿tú estás de vacaciones, vos, María? Tienes que quedarte un ratito más ahí, vos, María, para que se hace frío, para que se levanta tan temprano. Aparte, es viernes, pues, María. No, quédate un ratito más, pues, chica, y aprovecha de no sé, pues, de hacer tarea. Listo. ¿Viste, María?
2: Buenos días.
0: Ah, estamos con ánimo.
2: Por acá, Lucho, mejor el Lucho. Como le han dicho la pata del Lucho, andamos la, la, la, la. Ya, saludos a todos que están escuchando, a todos los oficiadores y también a don Manolete, que es el más grande, pues, literalmente. Saludos también para el que los induce ahí a hablar de cera. Eso. El inducido de Alexis. Que nos induce a nosotros a hablar cuestiones. Ya. Chao. Ahí estamos con la Fiji. Al Valentino, ahí está. Ya.
0: Buenos días, Luchito. Un abrazo.
3: Hola, buenos días. De acá reportándome del Sauce, comuna de Portezuelo.
0: ¿Del Sauce?
3: Saliendo para la pega, último día, ya descansar 2 semanitas junto con los alumnos.
0: ¡Qué rico!
3: Así que una excelente semana de descanso para los
0: Patricia,
3: colegas.
0: ¿Cierto?
3: Y el día está acá con mucha niebla, así que saludar a mi familia también, Tapia Parada, y a mi hermana Ables Parada Medina. Un abrazo, gracias, excelente emisora. Buenas.
0: Saludos a la familia Parada.
3: Que tengan un buen día. Chao.
0: Oye, pero espérame, me dejaste ahí como en estela. Pati, ¿tú a qué te dedicas? ¿Vacaciones de invierno? No sé. ¿A qué se dedica? Es que me dejáis metido, Pati.
3: Soy profesora del Liceo Nivaldo Sepúlveda Fernández.
0: Ah, mira qué bien. ¿Profesora de qué, Pati? ¿De qué es lo que hace? Hola, que soy. ¿Qué tengo que andar preguntando también yo? ¿Sí o no? De veras que esta semana salen todos de vacaciones. Las bendiciones salen de vacaciones. Sí, ¿verdad? ¿Qué tengo que andar
3: preguntando? No, buena. Soy docente de primer ciclo básico.
0: Ah, mira.
3: Estoy trabajando con cuarto básico, jefatura.
0: Ah, mira, que loco chiquete. Bien. Felicitaciones. Espero que descanse tus 2 semanitas. Que la pases muy bien. Eso, profe. Muchos cariños. Que esté muy bien. ¡Aló!
4: Buenos días.
0: Sí, buenos días. Oiga, ¿y a usted le gusta el ONI o no le gusta el ONI?
4: ¿De qué habla, Tebancito?
0: ¡De los ONI!

0: ¡Buenos días!
1: ¿Cómo anda usted? ¿Así que ayer anduvo de carrete?
2: No, mi hijo estaba con mi amiga, mi hija, dos tías que tengo.
1: Mire que se ha dado.
2: ¡Nadie ha presentado a otro loco!
0: ¿Sí?
2: Igual que usted.
0: Mira.
2: ¿Usted, mi hijo, tiene mi hijo mayor?
0: Mira.
2: Mi hijo de poses, mi hijo, no, le dije, ninguno solo de los hijos mayores. Es el que caja al baño, sí. Y los que ayer se larga a reír cuando le cocinó. Me enojé yo también.
0: Eso tenía que darle con un bastón o con un pedazo de palo en la cabeza. Sí. Con el bastón, con la muleta tiene que darle. Ya,
2: ahora no le da ganas de hablarme porque.
0: No, es que no le den ganas al viejo apolillado. Mami, que tenga un bonito día, cuídate mucho. Buenos saludos. Bueno, un saludo muy grande también para toda la familia, ¿ya? Cariños, y abrígate harto porque está el ayo. Sí, hace mucho frío. Saludos, mami.
1: ¡Chao, mami!
0: ¡Chao, mi reina! Oye, son las 8 de la mañana con 7 minutos. 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

0: ¿Qué hora es, cariñosa?
1: Son las 8 de la mañana, 12 minutos.
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0: Bomber. Señoras y señores, 8 de la mañana con 20 minutos. ¿Está el amigo Alonso por ahí? 22-04-88, línea telefónica. Porque tiene desayunito a esa hora de la mañana con caldillo, dijo, levanta muerto. Le vamos a dar la bienvenida a nuestro querido amigo Alonso. Aquí, allá, ¿a dónde? Alonso al rescate. Con una nueva propuesta de Fruit Track. De Alonso el Gigante. ¿Dónde está el amigo Alonso? Ahora, pues, Alonso, ahora me tenéis que llamar, pues.
1: Buenos días, Guachito Cuscuna. Un gusto saludarle.
0: ¿Cómo está, viejo?
1: Oiga, mijo, yo creo que hay otros entes que se están tomando la noticia de estos últimos tiempos.
0: ¿Cuál?
1: Que antes eran los ovnis, que el objeto volador identificado. ¿Y qué opinas tú de los reptilianos?
0: De los reptiles.
1: Esos que son reptiles, están vestidos de humanos.
0: ¡Oh!
1: Que están apoderando del mundo.
0: La
1: también vienen de afuera.
0: La anaconda.
1: Búscalo por Google, los reptilianos. Hay varias sospechas de
0: cierto. A ver, vamos a ver eso. Vamos a ver. Googlealo.
1: De esa.
0: Googleame especie. Los reptilianos. ¡Aló!
1: ¡Saludos!
0: ¿Aló?
2: ¿Aló?
0: ¿Aló, sí, Municipalidad de Chillán?
2: ¿Cómo está, amigo Iván?
0: ¿Cómo estamos, amigo? Alonso el Gigante. Ahora la calle, po. Déjate, po, hombre.
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0: ¿Viste? Y así quería renunciar y dedicarte al fútbol.
2: Así no va este, ¿eh?
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2: 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Y toda la clientela y todo lo que están escuchando, y toda la gente y amigos y conocidos del mercado de Chillán.
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2: No,
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0: Puro colágeno, no, puro colágeno. No, no. Amigo Alonso, entonces el lunes, gran estreno de Alonso el Grande. 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
0: ¿Cómo te gusta? ¿Cómo te gusta, Alonso? ¡Chao, Aloncito!
2: Nos vemos, chao, chao.
0: 8 de la mañana con 27 minutos. Mira, le damos la bienvenida a nuestro gran amigo, así es, Alonso el Grande, a nuestro programa a esta hora de la mañana. ¿Aló?
3: Hola, amigos de la Radio Cariño. Hola. Desde acá de la localidad de San Pedro, les queremos hacer una cordial invitación a toda la comunidad de Chillán y sus alrededores para este día sábado 27, a partir del mediodía, para que nos acompañen a un rico almuerzo a beneficio de don Ariel Carrasco. Este almuerzo constará de un rico pescado frito acompañado de papas cocidas y ensalada. Su valor será de 5.000 pesos. Además del almuerzo, tendremos venta de rico navegado, sopa y pilla, cositas dulces para compartir en familia.
0: Sábado 27.
3: Y eso no es todo, porque también durante la jornada contaremos con la participación de grupos musicales, quienes estarán amenizando el horario de almuerzo con una buena música, rico ambiente. Bueno, esta actividad la está organizando la Junta de Vecinos de San Pedro, con el objetivo de reunir apoyo para acompañar a don Ariel en este difícil momento. Así que eso, pues, lo llamaba para hacerle esta invitación, lo estaremos esperando ese día sábado. Hay otros vecinos que conocen a don Ariel de acá de San Pedro, así que, bueno, ese día los vamos a estar esperando con los brazos abiertos.
0: Oye,
3: saludos y que estén muy bien.
0: Oye, esto es para el sábado 27 de junio en el sector de San Pedro, comuna de San Ignacio, ¿ya? Pescado frito con papas cocidas, un valor de 5.000 pesos. Además, aparte, a juntar a los chiquillos que tienen tres salidas gratuitas desde la Plaza de San Miguel. Así que vaya, si usted, amigo mío, es de San Miguel, atención San Miguel. Si usted ese día precisamente no quiere cocinar, y qué mejor poder apoyar, ¿ah? Vaya a darse una vuelta, amigo mío. Aparte, hay tres salidas gratuitas para todos los que quieran ir al evento, en este caso a colaborar con don Ariel Carrasco. Vaya, amigo mío. Voy por acá, un saludo a mi amigo Ambren Cuevas, a mis tíos Mari con Leo. Ay, Mari con Leo, no sé si lo leí bien. ¿Aló?
4: Buen día.
0: ¿Aló?
4: ¿Cómo estamos?
0: Oye, hace frío.
4: No veo nada, guacho, la neblina.
0: Hacer frío.
4: Sí, por supuesto. Justo con saludarlo, un abrazo enorme y la mejor sintonía de la región de Ñuble, ¿eh?
0: Muchas gracias, mi amigo. Aquí le estaba haciendo cototo.
4: Oiga, bueno, como se le hizo que le da pública, le puedo dar una informacioncita poquita así como...
0: Póngale.
4: Lo que pasa es que la ruta 59 está para tapar neblina, que tengan mucha precaución, por favor.
0: Oye, eso es un tema. ¿A qué parte vas, amigo?
4: Camino Yungay, pasado de la Alajuela.
0: ¿Ya?
4: El kilómetro 11 más o menos es el tránsito que yo me mando todos los días, y hoy día está, pero... Específico.
0: Oye, día viernes, mucho precaución, porque muchos corren porque llegan atrasados, o porque sí, se quedaron dormidos, porque la carga en sí, vaya a saber. Y nos falta en cualquier momento que a la pura. No, entonces, ¿para qué no va a ser eso, amigo mío?
4: Sí.
0: A la defensiva.
4: Inclusive, yo voy a llegar 5 minutos tarde, pero me lo voy a comer, ¿no? Porque.
0: Exactamente. No, por supuesto. Imagínate, no cuesta nada para que quede un accidente. No, no.
4: Hace 3 días atrás, 7 vehículos en caravana por la distancia ahí mismo.
0: Mira, po, imagínate.
4: No, oiga, y lo otro, le puedo dar otro datito bueno, pero este es súper excelente.
0: Cuéntamelo.
4: Ya, lo que pasa es que nosotros estamos peleando por no el relleno sanitario que quieren instalar al lado del otro relleno que está en Chillán Viejo, en Yayinco.
0: Ya, perfecto, ya.
4: Ya, lo que pasa es que nosotros el sábado tenemos una convocatoria súper pacífica, demostrando a la comunidad que muchos no tienen idea muchos no tienen idea, en la cual se está haciendo esto.
0: El retroceso que va a tener precisamente una planta nueva en Chillán Viejo, claro, po. Una planta, claro.
4: Y imagínense, hay muchos factores que el único factor que yo siempre lo digo, la flora y fauna, ¿dónde queda? Y con eso te lo digo todo, porque lo demás pueden taparlo con un dedo, no sé, pero eso, ¿dónde me la dejan?
0: Sí.
4: Lo tengo invitado para el día sábado mañana de las 9 a las 12.
0: ¿A dónde?
4: En la plaza de Chillán Viejo.
0: Ya.
4: Y allá vamos a tener nosotros una encuesta pública, pero a viva voz, que la gente realmente conteste el cuestionario y su molestia y su inquietud sobre el tema, que es súper gravísimo para toda la región de Ñuble.
0: Perfecto, totalmente. La invitación abierta para todos los que quieran participar, y en realidad no que lo que quieran, lo que tienen que hacerse cargo, porque esto afecta directamente a la ciudadanía, pues, y en el entorno también. Yo me imagino las vetas de agua que de subterráneas que deben haber allá.
4: Hay gente que con el vertedero antiguo ha muerto, porque después de la autopsia, ciertos sales con residuos metales.
0: Metálicos, pues. Exactamente, pues. Metales pesados en el órgano, eso es lo más grave, ¿ah?
4: Exacto, oiga, y el aire uno no lo ve, pero sí, un poco.
0: Es un tema lo que pasa allá en la planta Chillán Viejo con el vertedero.
4: No, los camiones de amanecía, no, yo te podría hablar toda la mañana, y con base.
0: No, sí. Súper complejo. Amigo, entonces mañana una marcha pacífica o lo que sea, la encuesta en realidad. Como que dan ganas de... ¡Vamos a tapar el hoyo!
4: Sí, está la patada. Realmente, mucha uno, imagínense, el colegio de Yoyinco.
0: Sí.
4: Hacer educación física afuera, oiga, y respiran...
0: Irrespirable, sí, un tema. Y él, ¿sabes qué? Lo más complejo es el tema de los metales pesados para el organismo. Eso es un tema muy complejo. Oye, amigo, que les vaya muy bien. Cualquier cosa me informa y me despachas para acá nomás. Me lo envía a través del WhatsApp la información. Nosotros lo subimos a nuestras multiplataformas.
4: No te voy a llamar igual, Fuimancito.
0: Ni un problema. Nos vemos. Bueno, nosotros de alguna otra forma como medio de comunicación nos debemos precisamente a esto. A la información clara y transparente. Y sobre todo cuando afecta a la ciudadanía. Porque está más que claro lo que pasa ya en ese tema de ese vertedero. Está pero ya saturado el tema. Y de hecho, hay casos donde se comprobaron que hay metales pesados por el ambiente. Es terrible, ¿no? El alcalde, vamos a hablar con el alcalde Chillán Viejo para ver en qué. Pero es que eso es como el talón de Aquiles. Te imponen desde Santiago colocarte una nueva planta de relleno. ¡Desde Santiago te mandan la orden! ¡No, si Santiago no es Chile! ¡Santiago no es Chile! Desde Santiago le envían la orden a los nueve hablantes. ¡Calla! No, pónganselo a ellos nomás. A ellos les gusta.

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1: 8 grados, 9 décimas.
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0: 8 de la mañana con 45 minutos, amigos míos, y nos acompaña el Hable de la Fruta y la Verdura. 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Vamos a la línea de WhatsApp.
1: Bueno, no tengo ni tarea, pero puedo leer el libro que me toca echarle en la fábrica. Chocolate muy grande. El libro tiene no sé cuántas, 110 páginas, parece que era.
0: Pero tienes tiempo, chica.
1: No sé, con una, pero ya nos vamos a levantar porque hay que tomar desayuno, no tenemos que estar pasando de hambre tampoco.
0: Levántate nomás. Bueno, ya es hora de levantarse. Vamos a levantarse.
2: Antes que se le acabe el programa, buscó los reptilianos, ¿no?
0: Oye, sí.
2: Busque.
0: Oye, de verdad.
2: En medio de nosotros ahí. Andan sapeando los monos.
0: Oye, de verdad. Dicen. Dicen que ya viven entre nosotros. Yo igual, como que. Como que mi vecina es reptiliana porque a veces hace con la lengua. ¿Sí o no? No, oye, ese es un tema, el tema de los reptilianos, lo estaba leyendo acá. Unas teorías, niño, por Dios.

0: caca.
1: Lo controlé, ayúdame el pum pum pum. Ustedes saben ya que yo ando con el team y con Gerardo.
0: Hola Iván, buenos días. Pregunte por qué se permite que desde la séptima región traigan a este vertedero la basura en Cremento y pasan por nuestra ciudad botando los líquidos residuales que traen esos camiones. Oye, en realidad esto es muy cierto, yo lo he visto de otras Jaime, ¿cómo estás, Jaime? De otras comunas que traen la basura a Chillán, pasan por el centro de Chillán y pasan por la comuna de Chillán Viejo dejando todo el residuo. ¿No, ustedes han dado cuenta que vienen de otras comunas, de otras regiones a dejar basura acá? ¿Y por qué lo permiten? O sea, ¿por qué permitimos esto? Ahora me gustaría que, no sé, el Seremi. ¿Dónde está el Seremi? Medio ambiente, ¿dónde? Oye, aquí caemos en algo también que es como muy recurrente en todas las ciudades de nuestro país. ¿Eh? Para la foto. Para la foto. Para el título de... Y esto lo digo porque yo trabajo en un medio de comunicación, pero... El tema es que si ya van a ampliar el tema del residuo en Chillán Viejo, van a llegar más camiones, va a ser más el tráfico de precisamente de todo lo que trae la otra región, porque hay camiones que de verdad que son de la séptima región que vienen a dejar su basura acá. Pero ¿y cómo lo permiten? ¿Y la autoridad dónde está?

0: Oye, acá dice la autoridad, anda en la radio diciendo que todo está bien. Menos mal que yo no tengo un programa de conversación político, porque si no lo rajo. No vendría nadie a hablar conmigo. No, yo considero que... Pero esas preguntas son incómodas. ¿Dónde están? ¿Qué están haciendo? ¿Por qué lo permiten? ¿Cuál es la solución? Hay interés generado. Chin, chin. ¿Cuánta platita estará por debajo, cuerda? ¿A quién estarán mojando? Próximamente desapareció el guayo con cuna. Encargado. Pero este es un tema... Porque esta es la punta del iceberg, ¿ah? ¿Eh? Porque aquí se tiene que generar precisamente un permiso.
1: Sí.
0: Un estudio. Alguien que coloque la firma, que coloque el timbre. ¿Sigo o no sigo? Total, al fin y al cabo en la radio. ¡Demándenme, po! ¡Demándenme! ¡Demándenme! A ver, demándenme. ¡Demándenme! Entre broma y broma.
2: Sí, así es. Dicen que están entre nosotros y son locutores de radio. Para entrar en nuestros hogares.
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0: Y eso que no me puse a hablar de la fiesta que hicieron los concejales en Coquimbo. No, yo no, y eso que tenemos un colega concejal, pues mira que tenés que andar jugando en la fiesta, cumbia. ¿Y sabes qué? Mucho, con el tema de los concejales que pasó. El tema aquí es lo siguiente. Estamos en una crisis de emergencia que el mismo gobierno instaló, esta crisis de emergencia económica. Entonces en el juguito, en el sándwich, en pagar precisamente todos esos viáticos, genera un déficit en la comuna, po. Si es el tema, no es aquí que lo pasen bien, no, cada quien mueve lo como quiere. Pero el tema es que cuando estás en un país en crisis, donde el mismo gobierno te señala que estamos en crisis, subió la bencina, subieron muchas cosas, quitaron dinero de varias carteras, y me vas a decir después que estás fuera del horario de trabajo y voy a hacer por 20 minutos lo que quiera. ¿Y quién paga eso? ¿Quién paga eso? Es ahí el problema. Es ahí el problema cuando dice, ¿de qué manera están gastando los recursos y están quitando de otros recursos, como recursos de la salud? Es ahí el problema.
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0: ¡Ahí se los dejo! ¡Me voy! ¡Me retiro! Señoras y señores, si no vuelvo más, ya saben dónde buscarme. En el vertero. ¡Chao, chiquillos! Hoy está aquí, hago un programa, digo. Buenos días, chiquillos, que les vaya bien, chao. ¿Quién paga? Pagan ustedes. Y esa es la verdad. No les quieren decir la verdad. Ah, pero que suban los tomates y la fruta, la verdura. Pero, ¿sabe qué, amigo mío? 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Que estén muy bien, chiquillos. Las opiniones vertidas en este... Ah, tengo que decir esta cuestión, espérate. Las opiniones vertidas en este programa son de exclusiva responsabilidad de quien las emite y no representan necesariamente el pensamiento de este personaje.
5: Y vea, bueno, viene el diquirí, güey.
1: Cauquenes, San Nicolás,
0: sí,
1: Quinto, Recinto, Yungay, de todos lados vienen a botar basura aquí. Y en las calles la dejan todas, así que tienen toda la razón.
5: A la foto.
1: Buen día, gracias.

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0: hora es, cariñosa?
1: Son las 8 de la mañana, 59 minutos.
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señoras y señores, ¿cómo están? Muy buenos días. Buenos días, Chile. Buenos días, región de Ñuble. Buenos días, Chillán. Pero ¿cómo están, amigos y amigas? Bienvenidas, bienvenidos a esta edición de la mañana cariñosa. Ya estamos listos nosotros acá con el Bobby. Saluda a Bobito, por favor. Saluda a Burro. Ahí estamos con el burrito. Hoy con toda la comitiva ya de la 92.1. Con todo el staff. Con todo el grupo. Quien hace posible, con todo el equipo técnico y humano que hace posible la mañana cariñosa, ya estamos listos y preparados para comenzar esta nueva jornada, este nuevo día, a través de la número uno del sur de Chile. Damos la bienvenida a cada uno de ustedes, también que están conectados a través de la web www.radiocariñosa.cl. Muy bien, señoras y señores, comenzamos aquí esta mañana cariñosa.

Enamorada y herida, pobrecita. Enamorada y herida. Nanay, nanay, nanay, nanay. ¿Cómo están? Buenos días. Buenos días, Chile. Buenos días, región de Ñuble. Buenos días, Chillán. ¿Cómo están? ¿Cómo están, amigos? ¿Cómo están, amigas? ¿Hace frío? ¿No hace frío? Heladito, heladito, heladito. ¿Qué se me cayó? Uy, yo sentí que algo se me cayó por acá, compadrito. ¿Qué fue? Oh, andan fantasmas por estos lados. Sentí que algo me dejaron caer, no sé. ¿Qué cayó? ¿Ah, fueron los fonos? Yo me estaba asustando ya. Son los fonos que cayeron acá. Ya, ahí está, entonces. Yo dije, me dejaron caer algo, ¿qué sería? Estaba con el susto acá. No, fueron los fonos, amigo mío. Yo dije, yo, ¿cómo? Los espíritus chocarrones tempranito hinchando acá, dándome la bienvenida. Son exactamente las 9:17. En esta mañana cariñosa a nuestros auditores ya comunicándose conmigo a través de la número 1 del sur de Chile. Jornada que hace frío, está heladito, heladito, heladito. Tenemos, ¿cuánto temperatura? ¿7 grados? Tenemos 7 grados a esta hora misma. Eso me marca acá el termómetro, 7 grados. Dame un segundito. Actualizando. 7 grados me indica por acá el termómetro, mi buen amigo Pulpito Mix. Sí, señor. Oye, cada uno de nuestros auditores ya en sintonía, ya preparándose para vivir esta nueva jornada. Se acompañaron tempranito ahí con Iván Alexis desde las 7 de la mañana. Y ahora nos quedamos juntitos hasta las 12 del día con la mañana cariñosa. Y luego nos tomamos la feria de las pulgas hasta la 1 de la tarde. Sí, señor. Jornada larga esta semana, sí que me han hecho trabajar. Dios mío. Y por lo mismo nomás. Ya. Nuestros auditores toman contacto con nosotros a nuestro WhatsApp, más 56-422-2204-88. Jornada de día, viernes, San Viernes, 19 de junio de este 2026, señores. Comenzamos la mañana cariñosa. Bueno, ya comenzó hace rato ya, pero seguimos con la buena música y todo el ritmo.

Zumbeques. Estamos en la mañana cariñosa, ya listos y preparados para comenzar esta jornada. Saludos para Margarita, mi secretaria virtual, que está en sintonía. Hoy saludamos a Romualdo. Muchas felicidades a todos los Romualdos que están con nosotros a través de la cariñosa de Chillán. Gracias, Margarita. ¿A qué hora marcamos hoy día la asistencia, Margarita? A las 7:39. ¡Wow! Que nos levantamos temprano hoy día, la madrugamos. Y a esta hora me supongo que ya estamos tomaditas de desayuno, nos tomamos un buen matecito. Me imagino eso, amiga, ya. ¿O todavía falta el tomar desayuno? Saludos grandes ahí para mí. Dice que el concejal tiene que pagarle un buen billete. Nah. No. Mi amigo duerme con un puñado de arena en la mano, se le cae ni un granito. Así que no. No. Son las 9:21, 9:21. Nuestros auditores se comunican conmigo. Ahí está el Alvarito. ¿Cómo estamos, Alvarito? En la comuna de San Ignacio presente. Dice muy buen día junto al burro, junto al Bobby. Lindo fin de semana. Gracias, Alvarito. Igual para ti, amigo. Saluditos grandes para Alvarito en la gran comuna de San Ignacio. Lindo San Ignacio, espectacular. Un abrazo grande para San Ignacio. Pero hay que ir de lunes a sábado nomás, porque el día domingo no encuentra a nadie cuando fue a San Ignacio. Cuando vaya a San Ignacio nuevamente voy a pasar a ver al Alvarito ahí, al cuerpo bombero. Así que saludos grandes, Alvarito. Dice, buenos días, querido amigo Bituco. Acá te envío esta imagen, así como celebran la entrada del verano. Acá en Suecia, esta es una hermosa tradición, la cual se baila a través de un árbol y tantos adultos, hombres como niños y mujeres, llevan una corona de flores para simbolizar la llegada del verano. Acá estoy con mi nieta y dispuestos con la familia para celebrar este día. Mira qué bonito, Leonardo. Te felicito, amigo. Mira qué bueno. Está con su familia y hoy día dan la bienvenida al verano. Ahí los amigos en Suecia. Qué bonito. Y con coronas en su cabeza, en su frente, bailando. Mira qué cosa más bonita. Una tradición bonita que está presente ahí, instaurada en Suecia. Así que ahí lo queremos bailar. Verlo bailar, amigo mío. Dando vueltas por el árbol. Me mando un video después para ver eso tan bonito, amigo. Un abrazo grande para ti, Leonardo. Saludos para tu familia también, amigo. No se me agite mucho, sí, por favor, ya. No se me agite mucho bailando. Saludos grandes para nuestro amigo. Oye, saludos también para Romina, que está en sintonía. ¿Cómo estamos, Romina? ¿Cómo amaneció este día? ¿Cómo andamos en esta jornada, día viernes? Vamos, que es San Viernes, amiga. Tenemos que ponernos todo el power el día viernes. Ahí la chamba me dice. Qué buena. No es la única, amiga, no es la única que pasa eso, que sucede muchas veces. Y uno llega a veces, como que se atrasa un poquito, ¿no? No se preocupe, compensa con las horas que nos quedamos ahí después en la tarde. Oye, nuestros auditores se comunican conmigo. Saludos para mi buen amigo, si está en sintonía, mi buen amigo Carlitos Vega. Siglo XXI presente. Saludos grandes ahí a Carlitos Vega, si está en sintonía. Saluditos grandes, hoy día en la mañana nos acordamos de usted, amigo mío. Lo vinimos pelando, pelando con el amigo Johnny, así que saludos grandes para ellos.

0: Adrián Rosado Negro junto a Débora, eso decía tú y yo contra el mundo aquí en la 92.1. En esta mañana cariñosa, nuestros auditores se comunican conmigo, como dice Pulpito. Dale cumbita, Pulpito, dale cumbita. Hoy día andamos prendidos como día viernes, ¿eh? Espérate un poquito. Estoy recién elongando mis cuerdas vocales todavía. Oye, todavía no logro... No logro estar completamente al 100%, pero ya menos mal que ahora puedo hablar. Oye, que cuesta, es complicado con uno que trabaja con el medio de comunicación y uno que trabaja con su voz, cuesta mucho recuperarse. Demora por lo menos aproximadamente unas 2 semanitas en ya estar óptimo con su garganta. Sí, así que el fin de semana la vamos a lubricar para el día del papá. ¿Ah? Claro, pues no. Alguna invitación varia tendrá que haber por ahí a celebrar el día del papi. Bueno, yo no soy papá, pero hay más que son papás, me pueden invitar. Son exactamente las 9:27. Yo tengo 2 hijos que son rebeldes, ¿eh? Tengo un perro y un burro. Son las 9:27. 9:27. Espera un poquito, Pulpito. Dame un segundo.
1: Baila, Felicia.
0: Ahí sí. El fin de semana no va todo esto. Ya. 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Buena, buena, buena. 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Nuestros auditores ya comunicándose conmigo. ¡Aló!
2: Buenos días, Vitoquito.
0: Buenos días.
2: Buenos días a todos los que escuchan la radio cariñosa.
0: ¿Qué tal?
2: Vitoquito, quiero mandar un saludo a todos mis compañeros de Bodega Indaval.
0: ¿Ya?
2: De Azul Vallejo.
0: Buena.
2: A Rodrigo, a Lelía.
0: Ajá.
2: Al Vázquez.
0: ¿Ya?
2: Sara Paoli.
0: Muy bien.
2: Y en especialmente al maestro Mario. Al maestro Marito, al más sapo de la empresa.
0: Oh.
2: El más sapito. Y caso podéis colocarle un temite, ese que dice, salta el sapo.
0: Salta el sapo.
2: Por fin,
0: salta.
2: Gracias.
0: Oye, que eso. Pucha, los colegas buenos que tiene el amigo. Y así nomás, sin preámbulo. El más sapo.
3: Hola, Vitoquito, ¿cómo estamos?
0: Hola, buenos días, amiga.
3: Bueno, Vitoquito, ya estamos el 95% recuperado.
0: Eso, bien, me gustó,
3: parece,
0: me gustó.
3: Parece que sí.
0: Estamos en
3: no,
0: peque.
3: No, hay uno que es buena para el bla, bla, buena para darle al... Darle comida a la sin hueso.
0: Claro.
3: A la lengua.
0: No se cansa la lengua tanto batirla ahí, pues, amiga.
3: Cuesta recuperarlo.
0: Cuesta mucho.
3: ¿Quién los calla, pues?
0: Nadie.
3: Puta, Vitoquito, qué bueno que esté mejor. Me alegro mucho.
0: Gracias,
3: que
0: amiga.
3: Me cuida igual. Sin hacer desarreglo.
0: No.
3: Uno cuando ya está mejor,
0: sí.
3: Seguro que hace desarreglo.
0: Y queda peor después.
3: Ya, Vitoquito, que esté bien, se me cuida. Nancy Liana por aquí.
0: Nancy Liana, saludos grande, Nancy. Un abrazo grande para la Nancy. También andó jodida, andó trayendo ahí con un pie adentro y otro afuera. Estaba. Cosa que le gustaba el olor a caoba también, andó igual que yo. Porque, ¿ah? Claro, porque anduvimos igual del resfrío, anduvimos la misma fiesta con la Nancy Liana. Saludos grande con nuestra amiga ya recuperándose bien también. Son exactamente las 9:33.

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1: 9 grados, 6 décimas.
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0: mentirosa. Son las 9:48, 9:48 en esta mañana cariñosa. Nuestros auditores a esta hora se comunican conmigo al WhatsApp.
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0: Claro que sí, nuestro WhatsApp totalmente habilitado, más 5642-2220488. Saludos para nuestros auditores en comunas que hasta ahora están con nosotros.

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1: Como dice.
2: Dale. Son las 9:53. Subiendo la temperatura. ¿Cuánto tenemos a temperatura hasta ahora, Pulpito Mix? Veamos cuánto está la temperatura ambiente. A ver. Temperatura ambiente. ¿Cuánto tenemos, amigo mío? Ah, tenemos. Espérate. Actualiza, por favor, Pulpito. La sensación térmica, el instrumento marca 10 grados a esta hora, pero la sensación térmica es de 8 grados aproximadamente en nuestra ciudad de Chillán. Exactamente. Bueno, son las 9:53. Saludos para nuestros auditores y auditoras que están con nosotros a través de la número 1 del sur de Chile, ya conectándose a través de la cariñosa de Chillán. ¿Ah? La señora Mari. Ya, saludos para la señora Mari que está en sintonía, está tomando desayunito. Oye, me manda acá una foto. Se está comiendo un desayuno la señora Mari. Oh, Mari es mi amor. Oye, le veo huevito, jamón, queso. Chuta, le falta una patita de jamón serrano nomás ahí, pues, amiga. Oye, está tomando un desayuno de campeones la amiga ahí, ¿eh? Como para comenzar el día, como para comenzar el día viernes. Con eso no tienen ni que almorzar hoy día, con tremendo desayuno. Saludos para Mari. Oye, ¿quién más está por acá a través de nuestro WhatsApp? Dice, hola, Vituquito, muy buenos días. Te saludo desde la comuna de San Carlos, reportando de sintonía en San Carlos. Saludos grandes para San Carlos. Y tenemos mucha audiencia en San Carlos, mucha audiencia en San Carlos. Y le mandamos un cornetazo para todas nuestras amigas y amigos que están en sintonía a esta hora, trabajando, realizando labores del hogar y haciendo tanta cosa en la comuna de San Carlos también. Saludos para mis buenos amigos que están en sintonía, presente también aquí en Chillán, Chillán Viejo. Oye, tantas comunas que no las voy a nombrar, que se me va a quedar alguna afuera, después me van a retar, siempre me pasa lo mismo. Las 21 comunas de la región. En San Ignacio dice que hay 8 grados, está heladito en San Ignacio. Saludos grandes, San Ignacio. Ahí está Alvarito. Oye, nuestros auditores a esta hora comunicándose. ¿Está mi buen amigo Leonardo por acá o no? A ver, ¿qué dice Leo? ¡Aló! Leo, ¿me escuchas por ahí, amigo?
3: Te saludo con mucho agrado, mucho aprecio, mucho cariño a ti y a toda tu familia. Saludos también para todos los amigos y amigas cariñosos y cariñositas que te sintonizan a esta hora de la mañana. La verdad, ya estamos más que listos, más que preparados para celebrar, ¿no?, la entrada del verano
2: del acá verano. En Suecia. Imagínate, verano allá en Suecia.
3: Por ahí te envié una imagen para que la puedas ver cómo se celebra, se festeja.
2: Oye, sí, esta hermosa, maravilloso, bella, amigo.
3: Esta hermosa y bella tradición que tiene Suecia con la entrada del verano.
2: Sí, maravilloso.
3: Mañana será el día, o sea, mañana será la noche más larga de todo Suecia. Saludos para ti, tu familia, saludos también para Panchita y sus colegas, saludos para mi buen amigo Mauricio Rivas y familia, para Elsa, para las cariñositas de la tía Julia, saludos para Lucy en Ciudad de México, para Lucy y familia, saludos también para Elsa, saludos para tus mascotas, para el Bobby y el burro. Un abrazo a la distancia, mi amigo. Espero que tengas una excelente jornada.
2: Gracias, amigo. Muchas gracias.
3: Y un buen inicio de fin de semana junto a tu familia. Abrazotes a la distancia.
2: Abrazotes, pásame, amigo. Bien.
3: Chau, chau.
2: Saludos, grande Leo. Oye, dando un inicio a lo que es el verano ahí en Suecia. Y nosotros acá vamos a dar inicio al invierno. ¿Cómo es la cosa? Nosotros con frío y ellos con calor. Ustedes nos mandan sol, nosotros le mandamos agua. ¿Qué agua si no cayó nada de agua tampoco? No pasa nada con el agua, amigo mío. ¿Qué sucede con la regadera? Que no pasa nada con la regadera. Esperemos que estos días tengamos agüita, ¿eh? Esperemos que tengamos agüita estos días porque la verdad las cosas que ya estamos harto complicados con el agüita, estamos en déficit. Sí, señor. ¿Pronóstico el tiempo para Chillán? A ver. ¿Qué dice por acá? El sábado viene agüita. Eso es lo que dice. Cubierto chubascos para mañana sábado, nublado chubascos también durante todo el día. En la tarde tendríamos nubosidad parcial. Y el día domingo de plano también chubascos y lluvia en el día domingo. Así que van a caer sus milímetros de agua, van a ser muy poquitos, sí, pero algo va a caer de agüita el fin de semana. El día del papi, se nos va a aguar el día del papi o el día domingo. Chuta, ¿qué vamos a hacer, chiquillo? Mira, para mañana se esperan 8.1 milímetros, según lo que indica esta predicción, y el día domingo 7.6 milímetros de agua. Para hoy también se espera algo en horas de la tarde, 2.6 milímetros aproximadamente. Pero muy poquito. Comenzaría eso a las 18 horas, caer algunas gotitas de agua el día de hoy. Y esto se va a mantener hasta el día de mañana y el día domingo. Así que ojo ahí con el agüita, chiquillo, así que hay que prepararse. Saque la casaquita, el paragüita, lo tenía abandonado. Yo el otro día traje mi paraguas, lo dejé aquí en la radio. No voy a andar haciendo loco con el paraguas. ¿Dónde fue que lo traje? ¿Ayer fue, po? Ayer en la mañana traje el paraguas. Claro, ayer en la mañana traje el paraguas, lo vine a puro pasear. Puro pasear, así que no voy a ir con la vergüenza con el paraguas, amigo. Tú deja acá en la radio mejor. ¿Qué voy a andar paseando el paraguas? Antes que moleste ese asunto del cacho ahí, molesta. Son las 9:58, 9:58 en esta mañana cariñosa. Hoy es el Día Mundial del Paseo. Sí, señor. Jefe, ¿puedo salir a pasear, Martín? Me da libre la tarde porque hoy el día del paseo, necesito salir a pasear. Sí, claro, al tiro. Oye, nuestros auditores a esta hora comunicándose conmigo. Hoy estaba viendo una noticia sobre todo lo que ayer estaban diciendo sobre el contacto extraterrestre, chiquillo. Escuchen esto porque es verdad que si usted tiene contacto con los extraterrestres, con un platillo volador, con alguna alienígena, usted no tiene que decir nada, tiene que guardar silencio. Según los especialistas, los expertos dicen que mantener un silencio estricto ante un primer contacto o la recepción de una señal es protocolo global. O sea, no se puede decir nada. Si te pillas con un alienígena frente a frente, se baja el platillo volador y te dice hola, tú no tienes que decirle nada. Aunque el marciano piense que tú eres maleducado, dicen que no, hay que decirle nada. El silencio estricto, eso estaba ayer también viendo anoche, profundizando, que a mí me gusta algo de la ufología también, sí. La hacemos todo un poquito. Y estaba revisando esta nota, que era mantener un silencio estricto ante un primer contacto o la recepción de una señal es protocolo global. Enviar una respuesta inmediata podía revelar, según los expertos, una ubicación de manera catastrófica y precipitada, por lo que la decisión requiere un consenso mundial. Así que si se pilla usted con una nave, baja un marciano, baja algún alienígena, ser extraño, que dicen que algunos dicen que son cabezones, patas largas, brazos largos. ¿Ah? Usted no tiene que decir nada, aunque el otro se hable y hable y hable y hable como un animador de radio. Usted no tiene que decir nada porque está por protocolo mundial. Nada, nada, nada. Porque responder podría ser algo que también nos puede traer consecuencia a la humanidad. Sí, señor. Así que ojo ahí si el fin de semana se encuentran con algún alienígena, chiquillo. Claro. No hay que decir nada. O sea, esta cuestión es así, como que, no sé, me indica que en la casa el amigo que recomendó eso, para mí quien bandoneaba el coche. Porque es lo mismo cuando la señora está enojada en la casa. Cuando ella te alega y te dice cosas y te dice cosas y te dice cosas, es mejor guardar silencio. Porque puede suceder algo catastrófico y precipitado dar una respuesta. Y algunos dejan la cuestión, la dejan peor. De verdad, la situación se empeora si tú contestas. Así que es mejor hacerse loco nomás. Y seguir este protocolo también estricto de silencio y no decir nada cuando te reten en la casa, la señora. O llegues tarde, 3 de la mañana, 4 de la mañana. Tú mantén silencio, amigo. Silencio. No queremos que pase algo catastrófico con la señora con el la tranca en la mano ahí. Oye, así que atento a todos los que van donde la tía Julia. Cuando lleguen a las 5 de la mañana, ustedes tienen que guardar silencio. No se le ocurra estar alegándole a la señora porque es como por protocolo mundial no decir ni una cuestión. La cuestión. Escucha que, ¿ah? Tanta cuestión que se habla cada día, compadrito. Ahora les dio con los alienígenas. Ya había otro que estaba diciendo, me estaba viendo en la mañana, que un vidente que decía que de aquí al 2026 al 2027, 28, podríamos tener el primer contacto alienígena. Mira las cuestiones. Si alguno anda manejando colectivo ya, otro anda manejando microbuses. Algunos son animadores de radio. Ya están aquí con nosotros. ¡Qué locura! ¡Qué locura, amigo mío! Son las 10:02, 10 de la mañana con 2 minutos.

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1: Son las 10 de la mañana, 5 minutos.
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1: 11 grados, 4 décimas.
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1: Son las 10 de la mañana, 56 minutos.
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0: Escápate conmigo, llegué otra vez. Me tenían prisionero, ¿en dónde, chiquillo? Les voy a contar mi triste realidad. Ustedes se preguntarán, ¿el Bitoco dónde fue? ¿Qué pasó con el Bitoco? Pobre Bitoco, estaba sufriendo. Me gané 3 arrugas más. Ya mi frentecita no da más de arrugas, chiquillo. Reunión de pauta, me dije. Así que te viniste al tiro a la oficina de vidrio. Oh, papito. Estoy haciendo este programa de pie en este momento. Así que la silla la dejaré para el día lunes. Ay, la triste realidad llegué. Nada que hacer, po. Ya, estamos de regreso. Lo importante es que puedo hablar. Oh, que le gusta el deseo, chiquillos. Ya, son exactamente las 11 de la mañana con 6 minutos. 11 de la mañana con 6 minutos. Oh, la cantidad de WhatsApp que tengo atrasado acá. Papito, papá. A ver, dice por acá, hola, Bitoquito. Quiero dar las gracias a Dios por tener de regreso a mi casa, mi hermana Claudia, después de un mes hospitalizada. Ahora a cuidarla, dije un gran abrazo gigante para ella, un buen día. Qué rico, después de un mes hospitalizada, por fin en casita nuevamente. Qué cosa más bonita. Así un saludito grande para ustedes, que a esta hora están en nuestra sintonía de la 92.1. ¿Quién más está por acá a través de nuestro WhatsApp? Más 56-422-220488. Vine a verme y se regresa hoy, dice la Serena, a su hijo, a esperar 2 meses para verlo otra vez. Chuta, así que disfruten harto. Harto, regalone, harto. Ahí una amiga Clarita. Nuestros auditores se comunican. Buenos días.
1: Hola, Bitoco, buenos días.
0: ¿Qué tal? Buenos días.
1: Soy José, con los marcianos.

0: Las dobladitas, pucha que son ricas las dobladitas. Y bueno, oye, saludo para la chelita que está en la comuna de Pinto a esta hora. Ay, chiquillo, por Dios, no me puedo ni mover. Hola, queremos hacer una invitación, dice. ¿Qué invitación, amiga? Me envían un mensajito de audio, por favor, chicas, porque hoy día vine sin los lentes y no veo ni una cuestión acá. Ya, mándenme la invitación, las amigas, que algo de un emprendimiento, la exposición de buenas vecinas. Así que todas las buenas vecinas, chiquillas, por favor, la vocera que me mande un mensajito de audio mejor, ¿ya? No tan largo, sí. Pa. No tan largo, largo. Ya, ¿quién más está por acá? Le dice ella por la frente arrugada. Pobre amigo, si amiga, usted no. Mejor ni me pida una foto porque va a ver cómo ando ahí con mi frentecita después de esa reunión que tuvimos. Pero no solo yo quedé con frente arrugada, quedó Paulita de ventas también. Tocó Felipito de aquel lado. Tocó el amigo Juan Carlos. Oh, qué rico, ¿cierto? Como día viernes. Un cafecito cargadito ahí de mi parte de la dirección. Ah. Oye, por acá dice buenos días, Bitoco. Adrián, por acá. Que tengas excelente día. Saludos al Bob y al burro. Deseo suerte, dice, voy al banco, así todos. ¿Cómo dice? Deseo suerte, voy al banco y si todo sale bien, saldré de las deudas. Estoy tan emocionado que apenas me puedo poner el pasamontaña. Pucha, ¿por qué no te invitaste, amigo? Si necesitabas ayuda, tenés que haber avisado antes, po. Yo también tengo un pasamontaña ahí, amigo, junto a sacar el cajero automático. Oye, ¿quién más está por acá a través del WhatsApp? Buenos días, hoy es viernes, nuestro cuerpo lo sabe. Sabe que tiene que quedarse en la casita. Justo el café parece que fue bien cargado, Luchito Núñez. Oye, Luchito, no te rías de nuestra desgracia, por favor. Solo grande, Luchito. Tanto perdón. Este es el santo cachón. ¿Ah? Ya, ¿qué tengo por acá? Aló.
1: Paulita, Bitoquito. Muy buenos días, amigo. ¿Cómo
0: ¿Qué
1: está?
0: Tal? ¿Qué tal? Bien, amigo.
1: Tanto tiempo.
0: ¿Tanto tiempo? ¿Qué pasó?
1: Yo creo más que eso.
0: Sí, Juan Carlito.
1: Acá con harto trabajo. ¿No? El harto día bellita. Último día de colegio para acá. Así que se termina el año escolar. Así que ya comienzan las vacaciones.
0: Mira, vacaciones bien, otra vez.
1: Por eso estaba bien ocupado. No tenía tiempo de llamar a la radio. Así que me hice un tiempecito.
0: Tuviste que trabajar arduamente, Juan Carlos.
1: Que tengan un excelente fin de semana por allá. Un saludo enorme.
0: Gracias, chao, chao. Juan Carlito. Saludos grandes, Juan Carlito. Oye, desde... ¿Ah? No, pues amigo mío, no. ¿Cómo de Suecia me estoy acá? No, pues... No, el amigo está en otro lado. Pues. Está en el penal. En Canadá. No, amiga, por favor, me voy... Ya, me voy a darlo por acá. Le digo, mándeme un audio, me manda escrito la cuestión acá. Ya, atención, la invitación es para hoy a las 3 de la tarde a una exposición de trabajos en telas recicladas en la sede de la Junta de Vecinos. ¿Puedo ni sacar ni el habla, amiga? Es que con la reunión que tuve recién... No me facilitan el... Ya, invitación dice para hoy, 3 de la tarde, una exposición de trabajo en telas recicladas en la sede de Junta de Vecinos de la Población Arturo Prat. Ya, ahí está la explicación. Ya, disculpe que le estaba pelando por acá, amiga. Fantafónica, a veces no puede no mandar el audio. Ya, disculpe. Disculpada, no se preocupe. Entendemos, yo también anduve así, disfónico, que no puedo hablar el otro día en 3 días. En mi casa era más feliz porque no podía hablar. Así que para hoy la invitación, 3 de la tarde, exposición de trabajos en telas recicladas en la sede Junta de Vecinos de la Población Arturo Prat. Así que la invitación está ahí, chicos, chicas que están en sintonía. ¿Ya? Para que ustedes vayan a conocer todos los lindos trabajos que hace nuestra amiga ahí. Bonito, ¿cierto? Nuestras amigas de telas recicladas que hacen trabajos más hermosos. Un saludito grande para todas las integrantes, las buenas vecinas. Ellas vecinas se quieren. Tienen que ser como ellas, chicas. Aprendan el ejemplo. Buenas vecinas, ellas se quieren. Toman matecito juntos, toman oncecita, almuerzan. Se quieren mucho ellas. Porque hay vecinas que no se quieren mucho, ¿no? Sigamos el ejemplo de las buenas vecinas nomás, chiquillos. Buenos días, consulta. ¿Ustedes saben si mañana es feriado o no? Oh, no. No. No, por favor, no. Por favor, no. Don Alexis, ¿cómo está, señor? Es para muy, muy, muy... ¿Para mucho tiempo lo que necesita hablar conmigo o poquito tiempo? ¿Ah, poquito?
2: 2 minutos.
0: Ah, 2 minutos. Chuta, que voy a entrar a concurso. ¿Podría ser a las 12, amigo mío? No, a las 12. Compensamos a las 12. ¿Ya? Ok, ¿por qué no?

0: con el ex y Esteban anda por acá. Nos saludamos. Ay, ¿qué hago? ¿Querías trabajar en radio, Vitoco? ¿Te gustaba la radio? Sí, mira, hay calendarios que están con el día 20, pero el feriado el día 21, chiquillo, de verdad. Así que, no, el Día de los Pueblos Originarios, es el día 21. En muchos calendarios sale el día 20, pero no vamos a debatir otra vez. Nosotros ya debatimos lo mismo. Pero el día 21, en resumidas cuentas, porque hoy también... Hoy día también el amigo del colectivo me preguntó lo mismo. Yo dije, por favor, no. No, íbamos también, dice. No, amigo, es el día 21, pero el día 21 no va a causar ningún efecto porque justo nos cae día domingo, si para eso tenemos mala pata. Entonces va a caer el día 21, es el día de los pueblos originarios. Por la reflauta del amigo. Ya, pero mire, nos queda un feriadito que va a ser para San Pedro y San Pablo, que va a ser el día 29 de junio. ¡Ay, sí tenemos feriado, chiquillo! ¡Ay, sí tenemos feriado! El día 29 de junio. Así que mañana tenemos que trabajar nomás, resignarnos, no nos queda de otra. Así que mañana no es feriado, chiquillo, no es feriado. Por acá la amiga me dice, Vitoco, paciente. Ay, ¿quién está por acá? Oye, voy a tener concursito más ratito, chiquillo. ¡Aló!
1: Hola, Vitoquito, buen día.
0: ¡Buenos días!
1: ¿Qué le pasó, Vitoquito, que andaba perdido?
0: No, si me tenían ahí. Venga, en la oficina de vidrio.
1: ¿Por qué la pudilla es tan roja? Me extraña. Sí. ¿Qué pasó por ahí?
0: Ay, no. Oiga, sé. Vitoquito. No puedo contar lo demás.
1: ¿A Leonardita con bigote o no?
0: ¡Ay, sí!
1: ¡Ya, qué tirapinta, Leonardita, no, con bigote!
0: No, hombre,
1: ¡el bigote Rochet! Saludos, Leonardito. Besos, abrazos para todos.
0: Con bigote, ¿no?
1: Que tengan un lindo fin de semana y un mejor día viernes.
0: Así chau, es, amigo. Chau. Saludos grandes para nuestra amiga Elsa. ¿Le gustó el bigotito de Leonardo a la Elsa? Oye, se ve bien encachado con bigote. ¿Aló?
2: Hola, Vitoquito, buenos días.
0: Buenos
2: Hola,
0: días.
2: Vitoquito, nosotros íbamos tan bien.
0: Íbamos
2: tan queríamos
0: bien.
2: Que la jefa se diera cuenta que no era feriado.
0: Oh.
2: Que el calendario sale feriado. Y ella, como escucha la cariñosa,
0: Su...
2: así que nuestros planes los feriados se los fue.
0: Tremendo condoro que nos
2: pegaba. Vitoquito,
0: tremendo condoro que nos pegaba. La culpa la tiene el amigo que preguntó, pues si es... Ya, premiemos al amigo este que... Don Víctor Herrera, don Víctor. Se ganó el premiado por todos los auditores. Ya tenían listo el día feriado mañana. Y si no, no era feriado. Saludemos al Víctor, a él le aplaudemos. Aplaudámoslo. Oye, saludo para acá. Dice, hoy un 50% de descuento. Dice nuestra amiga Ceci. En carteras, tiene las carteras con 50% de descuento la Ceci. Nuestros auditores a esta hora se comunican conmigo. Pucha, amigos, te están dando... Y no consejo, dice... ¿Ah? Ay, ay, nada que hacer, nada que hacer. Oye, espérame. El jefe lo tenía entre el arma y la pared, me dice por acá, Carlito. Oye, si no, cuando uno toca en masa no duele tanto. No, si fuimos varios... Por comportamiento. Vitoco al tiro, todo el Vitoco me da rabia porque todo el Vitoco. Hola, quisiera mandar un saludo a mi esposo Cristian Bielma, que hoy está de cumpleaños. Cristian, cumplimos también 19 años de matrimonio. Mira qué bueno. O sea, va a estar re buena la celebración entonces este fin de semana. Muchas gracias, que tengan excelente día. Muchas gracias por sus buenos deseos. Saluditos grandes para usted, para nuestra amiga que está en sintonía, para su esposo, para usted, que lo hacen bonito, chiquillo. Ay. Ya, pronto les voy a contar porque tengo concurso el día de hoy, gentileza de Valve Electricidad. Así que déjenme tomar un respirito, tomar agüita y vengo al tiro, ¿ya?

0: 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Más 56 42 222 0488.
1: Exactamente, las 11 de la mañana con 20 minutos, 11 de la mañana con 20 minutos. 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Oye, atención, porque el día de hoy, señoras y señores, tengo por ahí, ¿no?, el concurso para el día de hoy. Y les voy a contar, amigos y amigas, para que ya puedan participar y se puedan ganar un bonito premio. 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Pero todo no puede ser tan fácil. Si esto tiene todo su momento de dificultad. ¿Ah? Oye, el amigo Leo me manda... No voy a poder escuchar tu audio, lo escucharé en forma interna, amigo, porque si no me voy a atrasar mucho. Pero... ¡Wow! ¡Tira pinta con el bigote! ¿Ah? ¡Tira pinta con el bigote! ¡Ya! La pregunta del día de hoy. Mucha atención, señoras y señores, público presente. Más que nada porque se acerca el día del papi. Yo quiero hacer una pregunta así como bien en general. No voy a ponérselas tan difícil el día de hoy, porque quiero que todos participen y que el día de hoy alguien se lleve esta escalera articulada, señoras y señores, gentileza de Balfi Electricidad. Y la pregunta es la siguiente. ¿Cuál es o cuál era la frase típica de tu papá al regañarte? Cuéntamelo a través de La Mañana Cariñosa. Te puedes llevar un bonito premio. ¿Cuál, cuál era o cuál es la frase típica de tu papá cuando te regaña o te regañaba? Cuéntamelo a través de La Mañana Cariñosa. Yo creo que todos los papás tienen su manera cuando uno lo regañaba, ¿no? Cuando le decían, ¡ah, cabrón, porquería! Que ¿Cuál es la frase típica de tu papá al regañarte? ¿O era la frase típica de tu papá al regañarte? Cuéntamelo a través de La Mañana Cariñosa. Y hoy vamos a premiar a papá, porque el día domingo vamos. Pero, ojalá mándenmelo un audio, sí, muy chiquillo, el que no tiene gracia que yo lo cuente acá. Mándenmelo un audio con su nombre y su apellido, por favor. Nombre y apellido desde ahora ya. ¿Cuál es o era la frase típica de tu papá al regañarte? Cuéntamelo a través de La Mañana Cariñosa. Y te puedes llevar un espectacular premio gentileza de Valfi Electricidad. 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Pero, oye, pero está genial esta escalera, ¿eh? Me gustó. 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La puede llevar en el automóvil. La puede dejar guardadita en algún lugar y no le va a ocupar mucho espacio. Está buena, ¿eh? Buenísima. ¿Cuál es o era la frase típica de tu papá al regañarte? Cuéntamelo a través de La Mañana Cariñosa. Yo voy a la pausa comercial ahora y ya estamos con audios. Recuerda con su nombre y apellido, por favor, nos dicen cuál era la frase típica que le decía el papá cuando lo regañaban. Y... ¿ah? No, no, no es que queríamos dejar feo a los papás acá, no, por si acaso, no, no. Pero es que uno se recuerda de ciertas cosas cuando el papá uno lo regañaba, pues, amigo. Y gracias a esas cositas uno después aprendía, pues. ¿Cuál es o era la frase típica de tu papá cuando te regañaba? ¿Ah? Cuéntame a través de La Mañana Cariñosa y ya voy a estar con mensajes de audio después de la tanda comercial. Voy, vuelvo.

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1: 12 grados, 9 décimas.
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0: ¡Ay, oh, que sale lo rico aquí, chiquillos! ¿No se imaginan? Están cocinando en el Canal 1. Hay unos chefs ahí, déjame verlo. Mira, hay uno, dos, tres, cuatro. Cuatro chefs que están cocinando, no sé, pero están cocinando algo muy bueno. Que a las 12 del día me voy a pegar un vueltón por ahí a ver si toco algo, porque voy a dejar debajo de la mesa. Oh, pero un olorcito que sale aquí, compadrito, que... Oh. 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Necesita subirse al closet. 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Así que ya lo sabe, nuestros auditores comunicándose a esta hora. Y la pregunta del día de hoy, ¿cuál era la frase típica de tu papá al regañarte? ¿Qué te decía tu papi o te dice tu papi cuando te regañaba? Te decía, oye, cabro, porquería, te dije que otra vez, que la cuestión... Que la... Por acá hay varios comentarios donde el papá le decía, bájate, dai, cabro de... Ya. Vamos a... ¿Qué dice nuestro WhatsApp a esta hora de la mañana, señores? Uy, tengo una cantidad de WhatsApp impresionante. Ya, ¿qué dice por aquí? Vamos, vamos, vamos. ¿Aló?
1: Buenos días, don Pitojito.
0: Buenos días.
1: La palabra que mi mamá me decía era... Oye, cabre, porquería, puta, que así pura lecera. Esa. Alicia Seguel Sea.
0: Oh, menos mal que le decía pura lecera nomás. Oye, cabro, porquería, andáis haciendo pura... ¿Aló?
2: Mi papá nos decía a nosotros, cállense con Chetú.
0: ¡Oiga!
2: Claudio Mella de acá de Río Viejo, saludo. Víctor a usted y a todos los papás que mañana celebran su día.
0: Ya, amiga, no quedó clarito. Oye, por favor, disfracen el garabato, por favor, chiquilla, ya.
3: Mi papá me decía, a ver, conchetumare.
0: ¡Oiga!
3: Julia Mella.
0: Oye, disfracen el garabato, chiquillo, por favor.
4: Hola, Vitojito.
0: Hola, hola, amigo.
4: Jorge, ¿cómo estás por acá?
0: ¿Cómo estamos, Jorgito?
4: Participando, amigo mío. La frase típica de mi padre, que hasta el día de hoy me la dice, aunque ahora está un poquito enfermo de las caderas,
0: ¿ya?
4: Le cuesta subirse algunas partes para poder hacer algunos trabajos, es... ¡Ay! ¿Cuántas veces te he dicho lo mismo, Juan, porfiado? ¡Oh, me tenés lleno!
0: ¡Me tenés lleno! ¡Oye, el cabro, porfiado!
5: Hola, Vitojito, buenos días.
0: ¿Qué tal, buenos días?
5: Típico de mi papá, ya vamos a llegar a la casa y vamos a conversar. Saludos,
0: ¿Sabes qué? Eso te dolía más que dijeran un garabato, ¿ah? Cuando te decían, ya vaya a llegar a la casa ya. No, en la casa vamos a conversar. Oh, compadre, tú ya te ibas sobando el poto antes de llegar a la casa ya. ¿Aló?
6: A un vecino, el papá le decía, Gaspar, van dos, a la tercera va la patada en la raja.
0: Oiga.
7: Hola, buenos días, aquí María Pinilla Fernández, María Pinilla. Viejo. Mi papá lo que nos decía era cabeza de albornoque. Cuando nos portábamos mal o nos hacíamos algo mal, ya viene el cabeza de albornoque. Eso decía.
0: Oh, era sanito el papá para decirle a ustedes las cosas. ¡Aló!
8: Hola, Vitoquito.
0: Hola, amiga.
8: La frase típica que me dice mi papá cuando se enoja, me dice, espérate, guachita, nomás, te voy a quitar el teléfono.
0: Oh.
8: Y cuando no le hago caso, me lo quita. Y ahí quedo como tonta yo. Valentina Velázquez.
0: Gracias, Valentina. Soy lo grande a la Valentina. Oye, eso que te quiten el teléfono duele, ¿ah? Duele que te quiten el teléfono. O cuando uno lo dejan sin tele también, pues no te dejan ver mono. Ah, espérate nomás, acaso a ver más mono. ¿Querés ver mono? Tómame.
9: Oye, cabro de mierda, ¿a dónde vas?
10: Pedro Arias.
0: Pedro, oye, la frase típica cuando tu papá se enojaba contigo, ¿cuál era o cuál es? ¿Aló?
11: Hola, buenos días.
0: Buenos días.
11: La frase que mi papá me decía era, ah, chao, cabre miércoles. Lourdes Yáñez Seguera.
0: Lourdes, a lo grande, Lourdes. Ay. A mi papá me decía, ¿Ve este cinturón? Sigue nomás. Una más y te agarra con el cinturón. Y yo, como era porfiado, la seguía hinchando. Hasta que agarraba el cinturón, miércale una ronda y me da. ¡Aló!
10: No, no, vivir más para ver más de cera. Las piedras acabarán y los tontos quedarán. Rodrigo Flores.
0: Saludos, Rodrigo. Oye, ¿cuál es la frase típica que te decía tu papá cuando se enojaba contigo? Cuéntamelo. Buen día, Pituquito, mi papá. Ya no está, dice, pero a mis hermanos les decía, ¡carajos! Cuando nos mandaba y no le hacían caso. Eso decía. Oye, saludos grandes para ustedes también. Manden mensajitos de audio. ¡Aló!
12: Hola, Bitoco. ¿Cómo estás?
0: Bien, amiga.
12: La frase típica de mi papá era, ¿qué cagate mandaste? Mi nombre es Nelly Leal y quiero ganármela.
0: Oye, era verdad esa cuestión también. Pues si no, no lo miraban, decía, ¿qué hiciste? ¿Qué cantadita te pegaste? Ya, dime luego nomás. Y cuando te atrevías a decir lo que hiciste, ¿sabías que te iba a llegar la pata en el po? ¡Aló!
13: Buenos días, Vitoquito.
0: Buenos días.
13: La frase típica de mi papá era, mira, chiquillo, porquería, pero vaya a tocar. Espera, sigue molestándonos. Mi nombre, Marcela Rodríguez.
0: Marcelita Rodríguez, solo grande, Marcelita. No puede. Oye, tanta frase, ¿eh? Pero siempre el papá tenía una frase típica que le decía a uno, ¿eh? Como la amenaza última final. La sentencia final era para ti.
14: Buenos días, Bitoquito.
0: Buenos días.
14: Mi nombre es Marco Abarca.
0: Hola, Marquito.
14: Y mi papá me decía, parece que te hace falta un rascarraja.
0: O si no, le decía a uno, la andáis pidiendo.
15: Buenos días, Bitoquito.
0: Buenos
15: era
0: días.
15: La frase típica de mi viejo era, estudia cabrón de porquería para que no andéis con la pala ni la picota. Esa era la frase de mi viejo, siempre lo
0: sí,
15: buscaba
0: cierto.
15: Al estudio. Para que no anduviéramos con pala.
0: Así es, amigo, justamente.
15: Bueno, igual sigo trabajando con pala y escuellón.
0: Que eso, amigo. Un abrazo grande, amigo. Vale, compita. Saludos grandes para ustedes. Tontón en el software. ¡Aló!
16: Hola, Bitoquito.
0: Hola.
16: Mi papá siempre me decía, cuando yo me muera te vas a acordar de mí. Y todavía lo tengo vivo aquí a mi viejo. Besito a mi papá.
0: Saludos grandes al papi. ¿Cuál era o es la frase típica de tu papá al regañarte? ¿Qué te decía tu papi con tanto cariño cuando te regañaban? Cuéntamelo.
17: Hola, Bitoquito.
0: Hola, amiga. ¿Cómo
17: para todos? Bueno, yo me acuerdo de hartas cosas de mi papá cuando era niña.
0: ¿Ya?
17: Bueno, ahora no lo tengo porque él falleció hace 25 años. Ajá. Pero lo que me acuerdo es que cuando no le hacíamos caso, él nos mandaba un grito y nos decía, estoy hablando, cabros de miércoles. Y lo otro, que él, cuando no le hacíamos caso,
0: ¿ya?
17: También,
0: ¿ya?
17: Nos mandaba unos guascazos por el poto.
0: Eso.
17: Con la correa y
0: toma.
17: Nos dejaba marcadito.
0: Toma.
17: El cinturón Bitoquito en el poto.
0: Sí,
17: así que eso, y otras cosas más que no se puede decir. Pero
0: un cocorrón
17: lindo de mi padre, así que un beso al cielo. Y también saludo a todos los papitos, de todos los cariñositos. Por aquí, Carolina Villegas Riquelme.
0: Carolina.
17: Saludos a todos, bendiciones.
0: Saludos grandes, Carolina. Un saludito grande a Carolina que está en sintonía. Oye, los papás, uno igual, decían, le dan sus correctivos, ¿eh? Se la andáis pidiendo otra vez. Mira, o le mostraron el cinturón. Mira, quiere comer carne. Sigue portándote mal, ¿no?
18: Mientras vivas debajo de mi techo, aquí se hace lo que yo diga.
0: Eso, también.
18: Sarita Muñoz.
0: Sarita Muñoz. Oye, también la frase típica del papá, ¿eh? Mientras tú vivas aquí debajo de mi techo, tú voy a hacer todo lo que yo quiera, mi arcana, ¿no? Qué bonito. Oye, no se suenan ni los mocos. ¿Sí? Ya se quieren mandar solos.
18: Yo vi toquito mi papá. Cuando me retaba me decía de todo y después me decía, te lo dije muchas veces, y después me decía, anda a acostarte,
0: mi alcalde.
18: Que le encanta reír.
0: Saludos grandes. Te gusta acostar.
19: Mi papá me decía que si los flojos volaran, estaría todo el día nublado.
0: Te gusta el deseo, está chiquito.
20: ¡Ay, cabro porquería! ¡La otra te voy a pegar! ¡Cazadilla! ¡Ya te dije! Y nunca me pegó.
0: ¿Nunca te pegó?
20: Siempre me repetía lo mismo.
0: Ah, era amenaza nomás.
20: Darwin Torres.
0: Darwin, saludos grandes, Darwin.

0: Hola, buenos días. Mi papá me decía, oye, anda, lavarte la cara. Y estando mal.
1: Buenos días, mi toquito.
2: Buenos días.
1: Este programa. No, mi viejito, que para descanse me decía, ¿tú crees que estoy pintado aquí? Y ta, ta, ta, ta, ta.

0: dicen que las flores con el tiempo se marchitan. En cambio tú, mami, mientras más años pasan, te pones más bonita, mi amor. ¡Mua!
1: ¡Ay, qué patero! ¡Qué patero!
2: Hola, buenos días, don Vitoquito.
1: ¡Buenos días!
2: Por aquí, Domitila Sepúlveda. ¿Domitila? Mi papá, la frase que nos decía o nos dice algunas veces... Acuérdame que cuando lleguemos a la casa lo vamos a comer escapón. No me acordaba del escapón.
1: Tenía
2: que arrancar después de los correazos nomás.
1: Sí, me acuerdo.
2: Eso es lo que decía mi viejo. Lo que dice todavía, igual de repente, cuando quieren comer comida, les dice eso, que se va a comer escapón.
1: Esta varilla a comer escapón.
3: Que la negra pone todo lo que tiene.
4: Oye, Vitoquito, que no se te haya olvidado. Saludos para el. Para mi santo, San Raúl, el día 21 parece que el día 21 estamos de santo hoy día.
1: ¡A miércale!
4: El día 21, el 21. San Raúl.
1: ¡Radul! ¡Buena, Raúl!
4: Un saludo para mi pareja, un saludo para mi mamita que está trabajando, hermano.
1: ¡Buena, saludo grande, Raúl! Oye, ¿quién va a estar por acá? Vamos a la pregunta. La pregunta del día de hoy es súper simple, entretenida. ¿Cuál es o era la frase típica de tu papá cuando te regañaba? ¿Cuál era?
2: Hola, Vitoquito.
1: Hola, amiga.
2: No, mi papá no era el que retaba.
1: No, era mi mamá. ¿Era la mamá?
2: Pero él siempre decía, ya te habló tu mamá. Aquí, Eugenia Contreras.
1: Ya te dijo ya tu mamá. ¿Quieres que te repita las cosas? Oye, saludos a esta hora a nuestros auditores. Aló, buenas tardes, buenos
5: hola,
1: días.
5: Hola, Vitoquito.
1: Buenos días.
5: Mi papá me decía, cuando se enojaba y nosotros nos poníamos a llorar, no me vaya a convencer con tus lágrimas de cocodrilo. No. El papá de mi marido
1: la típica,
5: le decía, tenés la cabeza conectada al poto.
1: ¡Oiga!
5: Y después salta. ¡Saludos!
1: Y ve, y no quedamos con ningún trauma, ni uno. Es que no era la generación de cristal antes.
6: Claro. Hola, hola, Vitoquito, muy buenos días. La frase de mi mamá decía... Váyase para la casa, en la casa le tengo un quilombo.
1: Oh.
6: A la casa. Oh. El quilombo era la manguera de la silla, Vitoquito. Siempre me decía, en la casa le va a dar su quilombo.
1: Te tengo tu quilombo, niñito.
6: A comprarse un quilombo. Y llegaba la manguera por ahí por el traste, Vitoquito. Saludos, Mario Pérez de San Ignacio.
1: Saludos, Mario. 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Oye, el quilombo que se comía la amigo ahí con la manguera. Manguera, marcar el poto.
7: Hola, Vitoquito, por aquí con Jimenita Rivas.
1: Jimenita.
7: Está escuchándolo.
1: Cuéntame, Jimenita.
7: Aquí con su concurso. Bueno, mi mamá, era mi mamá la más mañosa.
1: ¿Ya?
7: Y cuando llegaba a visita, nos decía, ya, tiene que portarse bien. Porque si no, yéndose a la visita, le va a dar un buen capón. Un buen capón rico. Y nosotros, ya, pues, Vitoquito, tratábamos de portarlos bien.
1: ¿Trataban?
7: No queríamos estar desordenados. Y después decía, mamá, el capón que le voy a dar, ah, no le voy a guasquearlo porque se portaron bien, era para guasquearlo. Si lo portábamos mal, lo guasqueaba. Ese era el lo que le decía
1: este
7: mi mamá.
1: Es el premio que le tenía la mamá. ¡Aló!
8: Hola, Vitoquito. Mi papá me decía, ah, nada, pues era que no tengo papá.
1: Chuta.
8: Vitoquito, chau. No, Vitoquito, mentira. Mi papá lo único que dice cuando ¿sí? pasa algo,
1: ¿ya?
8: Lo único.
1: Yo creo que la viva la cueca nomás. Oh, mira aquí. Aló.
9: Mi papá me decía, y pensar que el panadero se levanta a las 4 de la mañana a hacerte pan a vos. Chiquillo, la son valiente.
1: Oye, me han hecho reír, chiquillo. Tan bueno hoy día, tan bueno esto. Voy a regalar una escalera articulada, gentileza de Valfi Electricidad del día de hoy. Ay, ay, ay, chiquillo, pensé que me iba a dar calor.
10: Cuando nosotros estaríamos sin permiso a la calle y llegamos tarde, mi padre decía, ¡ya venís llegando hasta ahora, weón! Carlos Canto.
1: Oye, la ahorita que viene llegando a buscarlo. Se lo voy a enseñar. ¡Aló!
11: ¡Obedece, mira! ¡Te voy a dar un aguacazo!
1: ¡Un aguacazo, caramba!
11: ¡Me llegaba mi arma de susto! ¡Con los cinturonazos!
1: A lo mejor merecido se los tenía también. Si no, por nada no le iban a castigar, ¿cierto? Oye, saludos a esta hora para nuestros auditores que están en sintonía. Estamos con concurso. Estamos hoy día preguntando algo sobre simpático sobre el papá. ¿Aló?
12: Hola, Vituquito. Mira, mi nieta me quitó el celular, habló ella primero.
1: ¿Ya?
12: Pero la frase que me decía mi papá cuando me pillaba fuera de la casa, ¿ya?, me decía, ¿qué haces para ahí? ¡Déntrate, mierda!
1: ¡Te fuiste un tiro, Beto!
13: Buenos días, don Vito.
1: Buenos días.
13: Por acá los saluda Denis.
1: Denis.
13: Mi papá me decía, se está rifando una pata en el poto. Que compré todos los números.
1: ¡Ay, buena! Esa está buena. Esa también está buena cuando te estás ganando todos los números de la rifa. Estoy rifando una pata en el poto.
14: Cuando salíamos con mi mamá, yo al menos me recuerdo cuando salía con mi mamá y yo era chica a otro lado de paseo y me portaba mal. Me decía, en la casa vamos a partir la torta.
1: Oh.
14: Claro, pues eso era que me iba a sacar la molienta en la casa porque yo o comí mucho en otros lados o fui muy cayusa. Eso me decía.
1: Vamos a partir la torta
14: y
1: en la casa.
14: Cuando llegaba a visita a la casa, ella quería atenderla y nosotros somos 13, pues, entonces cuando llegaba a visitar la casa, ella una pura mirada y todos por el patio. Oh. Pero la pura mirada y toquito y anda a quedar centro porque cuando se iba a la visita,
1: tocaba torta.
14: Saca la murienta también. Así que los 13 cabros chicos para el patio y ella atendía su visita.
1: Oh, voy a partir la torta. Oh, este chiquillo. ¡Aló!
15: Buenos días.
1: Buenos días.
15: Don Vitoco.
1: ¿Qué tal? ¿Cómo estamos, amigo?
15: Mi papá me decía lo siguiente. Cabros de boledera, les voy a huasquear cuando pueda. Gracias. Me llamo Carlos Dun.
1: Saluditos, Carlito. Ahí está nuestro amigo Carlito. Oye, tengo muchos audios, chiquillos. Que verdad que no creo que lo alcance a enviar todos al aire porque verdad que me va a faltar tiempo.
16: Hola, buenos días.
1: Buenos días.
16: Yo siempre que le pedí algo a mi papá siempre me decía, mañana.
1: Con
16: el Contreras.
17: Un poquito la otra frase era, mira mi guacho, yo te quiero harto, pero no me hagas pegarte.
1: No me busqué, por favor.
18: Oiga, mi Toquito, cuando nosotros en esos tiempos teníamos 16, 17 años, estábamos pololeando.
1: Ajá.
18: Y papá no quería que nosotros pololearan.
1: Ya.
18: Y lo decía. Claro, le dijo Juan, decía, cuando usted ya van saliendo de la casa, la letra P ya lo está esperando en la esquina ya en el pasaje. Era muy ordinario de boca porque él era alcohólico.
1: Ah, claro. Y ahí le decía la frasecita ahí a ustedes, pues, ¿aló?
19: No, mi papá. No decía muchas cosas.
1: ¿No?
19: Pero cuando nos aporraba con la correa,
1: ¡oh!,
19: esto me va a doler más a mí que a ti. No era nada cierto.
1: ¿Y te tomaba de una mano? Pero
19: somos personas de bien, no quedamos traumados. Impecable.
1: ¿Cierto?
19: ¿O no?
1: ¿O no? ¿Qué dijo? Los pajaritos me están hablando.
20: Buen día, Vitoquito.
1: ¿Qué tal? Se le cortó el audio al amigo ahí. Se le cortó el audio. ¡Halo!
21: Hola, Vitoquito.
1: ¿Qué tal? Buenos días.
21: La frase típica de mi papá era cuando no queríamos comerlo en la comida, los decía, ¡coman! ¡Se la comía! ¡Tal por
1: cabro de porquería!
21: Miren, que no nos aporta el mundo, hay niños que no tienen nada que comer y ustedes no se comen la comida. Y así lo retáis y teníamos que comerlo en la comida, pues así salimos gorditos ahora. Llama a Reinaldo acá de las Lomas de Oriente.
1: ¡Buena, Reinaldo! Gracias. Ahora se comió toda la comida el Reinaldo. No hayan cómo hacerlo bajar de peso.
22: Hola, buenos días.
1: Buenos días.
22: Espero que se encuentre bien. Sí, la frase de mi papá era, cuando estaba enojado,
1: ¿ya?,
22: los decía, se portan bien, ta ta ta ta, y si no les va a caer la teja.
1: Oh, eso era. Y cuando caía la teja era cosa seria.
22: No, iban a pegar.
1: No,
22: así se cuando nos decía esa frase.
1: Usted sabía
22: les que va a caer la teja. Que tengan buena tarde.
1: Oh, gracias, igual usted, amiga.
23: Mi papá ya no está, pero nos decía, carajo, no se ganen al lado del fuego, que con el pelo mojado, que no terminar, estoy muy igual que yo, Rosita Navarrete.
1: Rosita Navarrete, saludos, grande Rosita.
24: Esta es la frase típica de mi papá cuando yo y mi hermana peleamos.
1: ¿Ya?
24: Les voy a pegar a las dos y ahí van a quedar. Mi nombre es Emily Sangüesa.
1: No peleen, chiquillas, no peleen. Eso no se hace.
25: Mi Toquito, buenos días.
1: Buenos días.
25: Primero que nada, desearle un lindo día.
1: Muchas gracias, amiga.
25: Un excelente fin de semana. Que descanse con su familia. Oiga, mi Toquito, tengo muy lindo recuerdo de mi padre. Muy, muy lindo recuerdo. Bueno, mi abuelo, porque yo fui criada con abuelo. Uh-huh. Él era una persona muy dócil, muy cariñoso, muy tierno, pero rara vez se enojaba porque mi mami nos acosaba.
1: ¿Ya?
25: Ella era la
1: maniosa
25: y la que la llevaba.
1: Ya.
25: Y él a lo mucho cuando se enojaba, lo único que nos decía, ¿qué cagás se pegaron, chiquillas de mierda? Y ese era todo el reto.
1: ¿Y eso no va?
25: Pero muy lindo recuerdo.
1: Muy lindo recuerdo.
25: Y pucha, que lo extraño, y toquito.
1: ¿Cierto?
25: Porque también decía, pues estudien.
1: Claro.
25: Para que no anden trabajando de empleada por ahí. Y lindo recuerdo.
1: Qué bonito.
25: Está en el cielo mi viejito y le mando un abracito.
1: Bien.
25: Carolita Cachillán,
1: bien. Carolita, saludos. Grande, Carolita.
0: Hola, mi toquito.
1: Hola, amiga.
0: La frase que nos decían a nosotros: sigan nomás, cabro porquería, y les voy a mover la payasa. Mi nombre es Gema Cotet.
1: Oye, eso de la payasa también era. Le voy a mover la payasa, ¿eh? También era típico.
2: No, la que me decía era: quería hablar con el señor Correa ya.
1: Mira que te está esperando el señor Correa.

Oye, los concursantes, por favor, hay muchos que no han puesto su nombre. Y concursantes también, amigos y amigas. Hay muchos amigos que no han puesto y amigas que no han puesto su nombre. Por favor, ponga su nombre. Si han participado ya y han enviado sus audios o sus mensajes de texto, envíen, pongan su nombre, por favor, chicos, chicas, ya, pongan su nombre. Porque para realizar el sorteo lo voy a realizar ahora en algunos segundos el sorteo. Así que atento, por favor, ya.

tengo que realizar el sorteo porque ya estoy atrasadito. Tengo que empezar con las ferias y las pulgas, chiquillos. Ya, atención. Quiero felicitar a cada uno de ustedes que se han comunicado conmigo, que han enviado sus mensajes de audio. Y todavía siguen llegando más mensajes, pero ya no puedo reproducir ninguno más. Ahí saludos para todos nuestros auditores que me enviaron sus nombrecitos. Qué bueno, porque hay muchos amigos y amigas que estuve revisando cada uno de los mensajes y no traía el nombre, me contaban la anécdota, pero no me contaban el nombre. Así que ahora ya están todos anexados por acá y todos ingresados a nuestra tómbola electrónica, señoras y señores. Así que muchas, muchas gracias, muchas gracias. 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Un tremendo premio que el día de hoy se puso nuestro amigo de Balfi Electricidad, pensando también en el Día del Papi. 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Atención, vamos a nuestra tómbola electrónica, señoras y señores, atentos todos los participantes. Desde ahora ya, máxima atención, cinco sentidos puestos, mejor dicho, utilice más el sentido del oído, por favor, de la audición, para escuchar quién será el ganador o ganadora del día de hoy. ¡Tómbola electrónica! Tómbola electrónica en este momento, señoras y señores, me indica que ganador o ganadora del día de hoy, gentileza de Balfi Electricidad, y me muestra que tenemos un ganador. Es un varón, señoras y señores, es un varón. Y se llama Don Darwin Torres. Se lleva el premio gentileza de Balfi Electricidad. Don Darwin Torres se lleva el premio gentileza de Balfi Electricidad. Se lleva este premio gentileza de nuestros amigos de

0: Alfi, Don Darwin. ¿Qué fue lo que nos dijo? ¿Puedo buscar lo que nos dijo Don Darwin o no por ahí? Sí, se puede. Tenemos una cantidad de mensajes, pero increíble. Don Darwin, ¿está por ahí o no, Don Darwin? Oye, si está por ahí en sintonía, Don Darwin, que nos envíe un mensajito, un dedito arriba, no sé, alguna cosa, para saber que ya supo. Ahí está nuestro amigo. Ahí está. Don Darwin Torres se lleva el premio. ¿Qué fue lo que nos dijo Don Darwin?
1: ¡Ay, cabro porquería! ¡La otra te voy a pegar! ¡Ya sabía! ¡Ya te dije! Y nunca me pegó.
0: Saludos para Don Darwin. Oye, soy favorecido por nuestra tómbola electrónica, Don Darwin Torres. Voy a comunicarme pronto con usted para que nos dé sus datitos personales para que lo podamos traspasar para Balfi Electricidad y pueda también ir a buscar su premio. Gentileza de Balfi. Gracias por participar, gracias por estar con nosotros. Se nos vienen muchas más sorpresas el día de hoy, así que atentos a la radio. Se nos vienen muchas más sorpresas. Un abrazo grande para ustedes. Un gran abrazo a cada uno de nuestros auditores y auditoras. Saludos para Gina, que está ¿dónde? ¿Dónde? En Argentina, Bahía Blanca. Saludar a mi mamá Bruni, que está escuchando la radio. Soy Gina, saludos grandes para ella. Nos encontramos en unos minutos más en la Feria de las Pulgas. Chau, chau.
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0: ¿Qué hora es, cariñosa?
1: Son las 12 horas, 16 minutos.
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0: Comenzamos la feria de las pulgas, chiquillos. Comenzamos la feria. Desde ahora ya. Nuestro WhatsApp más 56 42 2 220488. También nuestra línea telefónica 42 2 220488. Ok, ya, comenzamos a vender, permutar, regalar. La Feria de las Pulgas le puede ayudar desde ahora ya, señoras y señores. Línea habilitada totalmente a esta hora de la tarde para que usted también se pueda comunicar conmigo. 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También me acompaña Galería Las Araucarias y Full Track Alonso el Grande. Aló, buenas tardes.
1: Buenas tardes.
0: Buenas tardes, y dígame que le podemos ayudar.
1: Mire, estoy arrendando una casa.
0: Ya, dígame nomás.
1: La Villa Bel Harpa.
0: Ya.
1: Consta de 3 dormitorios. Uh-huh. 2 baños.
0: Ok.
1: Living, comedor y cocina.
0: Muy bien.
1: Y un antejardín.
0: Ya.
1: Esa casa vale 300.000 pesos el arriendo más el mes de garantía.
0: Uh-huh. Muy bien. ¿Y a qué numerito nos comunicamos, amiga?
1: Al 81.
0: Ya.
1: 45.
0: Ajá.
1: 19. 84.
0: Ok. Reiteramos el numerito telefónico, por favor.
1: 81.
0: Uh-huh.
1: 45.
0: Ya.
1: 19. 84.
0: Ok, amiga. ¿Con quién nos comunicamos ahí? Ya.
1: Con la señora Teresa.
0: La señora Teresa. Ya, señora Teresa. Que tenga lindo día. Cuídese.
1: Igual para usted. Chao.
0: Chao, amiga. Chao, chao. Ahí está nuestra amiga Teresa, quien a esta hora se comunica con nosotros a través de la cariñosa La Feria de las Pulgas. Vamos a ver quién más está por acá a través de la feria. Nuestros auditores se comunican en esta jornada. A ver, ¿quién más está por acá? Taratatán. Por aquí, por aquí. Se ofrecen sus servicios de gasfitería en general y remodelaciones de baño. Interesados deben comunicarse al WhatsApp más 569-77-59-98-26 más 569-77-59-98-26. Se comunican con Don Rodrigo. Se realizan instalaciones de gasfitería y instalaciones en general, remodelaciones de baño y mucho más. Ahí está presente nuestro buen amigo. ¿Quién más está por acá a través de nuestro WhatsApp? Más 56 42 2 220488. Vamos a la línea telefónica. Ok, buenas tardes.
2: Buenas tardes, ¿cómo estás?
0: Muy bien, ¿con quién hablo?
2: Con Jacqueline Paoli.
0: Hola, Jacqueline, ¿cómo te ha ido, amiga?
2: Bien, ¿y usted cómo está? Saludos.
0: Bien, bien, amiga, todo bien por acá. Cuénteme, ¿en qué le puedo ayudar?
2: Quizás una secadora.
0: ¿Cómo?
2: Una secadora para secar ropa.
0: ¿Vende una secadora a usted?
2: Sí, sí,
0: ya.
2: Está en buen estado, está no sin uso, sin nada.
0: Uh-huh, muy bien.
2: Sí. Y 150.000 pesos.
0: 150.000 pesitos vale la secadora.
2: Sí.
0: Ya, el, pues, amiga.
2: El número de mi mami es 9.
0: Ya.
2: 32.
0: Ajá.
2: 48.
0: Ya.
2: 66 y 78.
0: Ya, mi niña. ¿Lo reiteramos el numerito, por favor, Jacqueline?
2: Ya, mire. 9.
0: Ya.
2: 32.
0: Ajá.
2: 48.
0: Muy bien.
2: 6, 6.
0: ¿Ya?
2: 7, 8.
0: 7, 8. ¿Con quién nos comunicamos ahí? Con Jacqueline, ¿cierto?
2: Mi madre se llama María Sandra, porque mi madre no sabe para esta corte de la venta de las fieles de la pulga. Yo soy la hija.
0: Ya, pa, amiga, ningún problema. Ningún problema.
2: Oiga, ¿y el burro y la conetita?
0: Se fueron a almorzar, pues yo me quedé trabajando aquí, pues, amiga.
2: Oiga, Estamos
0: reemplazando a Cristian por acá. El lunes ya estará de regreso nuevamente Cristian aquí en la Feria de las Pulgas.
2: Ya,
0: sí, doctor, amiga.
2: Uh-huh. Ya. Chao.
0: Saluditos, se me cuidan mucho, que estén bien.
2: Chao, sí, bueno. Chao. Ivancito.
0: Iván. No importa, no se preocupe si somos como 2 gemelos, no se preocupe. Un abracito grande para usted. Ahí está nuestra amiga Jacqueline, la tía María. Con su familia está ahora en sintonía. Vitoco dice, ¿me puede pasar la visita de la pieza que arriendo para guardar mis cositas? Ah, esta amiga necesita rentar una pieza. Esta amiga necesita rentar una pieza. Se pueden comunicar con Marisol al 9 75 91 242. 975-91-242. Se comunican con Marisol. Ella necesita arrendar una pieza para dejar sus cositas ahí, porque ella no es de Chillán, así que ya va a estar por acá pronto y necesita dejar sus cositas acá. Buenas tardes, don Pitoco. Dice, se vende taladro atornillador de 12 volts, inalámbrico Black & Decker, con boleta, sin uso, en su maleta original, tiene garantía hasta abril del próximo año. Valor 40 mil pesitos vale este taladro. Y está re bueno. Viene todo incluido. Manda fotografía acá, efectivamente. Viene con su batería correspondiente. Con dos baterías, si más no me equivoco. Con dos baterías, con su cargador correspondiente, con sus catálogos. O sea, está nuevo. Está nuevito. En 40 mil pesos se pueden comunicar al número 954-29-0060. Se pueden comunicar ahí con nuestro auditor. Está nuevo, nuevito este taladro. Así que, buen datito. Aló, buenas tardes.
3: Buenas tardes, señor.
0: Buenas tardes, sí, ¿con quién tengo el gusto?
3: Con María Elena.
0: María Elena, ¿cómo está, señora María Elena?
3: Aquí estamos, con frío, ¿no?
0: Con frío, ¿tiene frío, señora María Elena? ¿Cómo va a tener frío una mujer tan joven como usted, oiga, por Dios? ¿Y en qué le podemos ayudar esta tarde? Cuénteme.
3: Ya, tengo dos ventanales.
0: ¿Ya?
3: De largo 1.22 y ancho 1.24.
0: ¿Ya?
3: A 50 conversable.
0: Ok.
3: Y yo lavapato con su llave.
0: ¿Ya?
3: En 30 mil pesos.
0: 30 mil pesitos, ya.
3: Sí, sí. ¿Ya? Uno grande.
0: Buenísimo, ¿ah? Buenísimo.
3: Ya.
0: ¿Y aquí numerito?
3: Al 9 9 6 4 3 3 16.
0: Lo reiteramos porque un numerito ya se nos escapó.
3: Ya 9
0: ya
3: 3 9
0: ajá
3: 6 4
0: muy bien
3: 3 3 16.
0: Ok, amiga, ahí estamos, impecable.
3: Ya.
0: Que tenga linda tarde. Besitos. Chao.
3: Chao,
0: amiga. Ahí está nuestra amiga. Oye, reiterar que justamente estaba viendo el taladro, me está por acá diciendo una batería tiene el taladro. Recién que estaba entregando este dato del taladro. Es una batería. Yo lo he visto como dos baterías y no, porque el otro es el cargador. Pum. Sí, pues Pitoco, estás viendo mal. El taladro, 40 mil pesos vale, de 12 volt. Está nuevito. Comunicarse al 954-29-0060 con una batería. Tiene una batería y su cargador correspondiente. ¿Quién más está por acá? Vamos a nuestro WhatsApp. Buenas tardes.
4: Buenas tardes, Pitoquito.
0: Buenas tardes, amiga. Espero
4: que se encuentre bien.
0: Bien, gracias.
4: Mire, por encargo tengo dos ventanas de aluminio
0: ¿ya?
4: a la venta.
0: ¿Ya?
4: Son usadas.
0: Uh-huh, muy bien.
4: Pero están en súper buen estado.
0: Qué bueno.
4: Una tiene 1 metro de ancho por 1.23 de alto.
0: Ya.
4: Y la otra tiene 1.58 de largo por 68 centímetros de ancho. 40, ¿ya?
0: Okay.
4: Las dos.
0: Ya.
4: Llamar al 9874-616-38.
0: Ya, para
4: gracias, Vituquito.
0: De nada, gracias a usted por comunicarse con nosotros. Ok, ya, ¿qué más tengo por acá? El último llamadito, aló, buenas tardes.
5: Aló, buenas tardes.
0: Buenas tardes, señor.
5: Vendo repuesto de Volkswagen Golf.
0: ¿Ya?
5: ¿Ya?
0: Ajá.
5: 2015, ¿ya?
0: Muy bien.
5: Tengo las cuatro puertas, el estanque, la encina, el computador, los sensores, los asientos traseros, los amortiguadores, todo lo que es plástico del interior, ¿ya?
0: Correcto.
5: Es un 2015.
0: ¿Ya? Ya, amigo.
5: Así que cualquier cosita se contacta conmigo, yo me llamo Andrés.
0: Ok, Andrés, ¿ya? Aquí numerito, amigo.
5: 98.
0: ¿Ya?
5: 95.
0: Ajá.
5: 27713.
0: Ok, lo reiteramos, Andrés, porfa.
5: Ya, 98.
0: Ya.
5: 95-27713.
0: Ok, amigo, estamos impecables entonces. Ya. Un abrazo.
5: Ya, muy amable.
0: Vale, igual. Gracias, chao, Andrés. Chao. Ahí está nuestro amigo Andrés en sintonía. Dice, se vende conservadora de alimentos para negocio. 300 mil pesos funcionando, llamar al 996-65-74-88. 996-65-74-88. Se vende conservadora de alimentos para negocios. Pausa comercial y regreso de inmediato.

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1: 14 grados, 2 décimas.
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0: Ya, últimos avisitos. Vamos a ver si está en línea alguien por acá. ¿Aló? ¿Aló? ¿Hay alguien por aquí?
1: Sí, sí, con Marcela.
0: Hola, Marcela, ¿cómo está usted?
1: Bien, ¿y usted?
0: Bien, Marcelita, disculpe que le haya hecho esperar tanto.
1: No se preocupe,
0: gracias.
1: Con tal de salir ahí con mi avisito.
0: Gracias, Marcelita. Cuénteme, ¿qué le puedo ayudar?
1: Mire, yo arriendo una casa en el sector del Tejar.
0: Ya.
1: Esta casita tiene su entrada de vehículo, una casa bien acogedora.
0: Muy bien.
1: Ya, esta casa vale 270 mil pesos el arriendo.
0: Ya.
1: Ya, tratar al número 9912-79566.
0: ¿Lo reiteramos, amiga?
1: Sí,
0: perdón.
1: 9912-79566.
0: Ya, amiga.
1: Verdadero interesado, por favor, para que no me hagan perder el tiempo.
0: Sí, por supuesto, obvio.
1: Máximo dos personas, o puede ser un matrimonio o pareja, qué sé yo, dos o tres personas más, no.
0: Ya, amiga.
1: ¿Ya? Muy amable, muchas gracias.
0: Que tenga buen día. Chao, chao.
1: Gracias igual, chao.
0: Ahí está nuestra amiga entonces en sintonía con la Feria de las Pulgas de la 92.1 en esta jornada. Nuestros auditores se comunican. Vamos al WhatsApp. Tenemos mensaje en el WhatsApp. ¡Aló!
2: Buenas tardes.
0: Buenas tardes.
2: Necesito poner un avisito, por favor.
0: Sí, cuénteme.
2: Tengo una casa para arrendar en San Ignacio. Con cuatro dormitorios, dos baños.
0: ¿Ya?
2: Portón eléctrico. Llamar al 99-16-36-505 a la señora Cristina. Gracias.
0: Ok, señora Cristina, saludos grandes para usted. Por acá vendo plasma de 14 pulgadas con su control remoto en 50 mil pesos conversable. Se pueden comunicar al 9-34-08-92-61. 9-34-08-92-61. La Feria de las Pulgas, últimos avisitos, porque ya me voy a las noticias. A la cuenta de uno, a la cuenta de dos y a la cuenta de tres, me dice Pulpito Mix. ¿Estamos ok? ¿Nadie más por acá? Ya, último llamadito. Aló, buenas tardes.
3: Buenas tardes.
0: Buenas tardes, ¿con quién tengo el gusto?
3: Con Lucila.
0: Lucila, ¿cómo está usted, señora Lucila?
3: Bien, ¿y usted?
0: Bien, bien, todo bien por acá. ¿Y en qué le puedo ayudar? Cuénteme.
3: Estoy vendiendo un refrigerador.
0: ¿Ya?
3: De dos puertas.
0: Uh-huh.
3: 150.
0: Ok.
3: Número de teléfono.
0: Sí.
3: 9.
0: Ya.
3: 4421. Es. Ay, 4421.
0: No se preocupe, tranquila, no se preocupe. Véalo bien nomás y me dice el número tranquilo.
3: 4420.
0: Ya.
3: 4101.
0: ¿Lo reiteramos, por favor?
3: 4420.
0: Ya.
3: 4101.
0: Muy bien, amiga. Que esté muy bien. Hasta luego. Ahí está. Me costó, pero salió. No se preocupen, amigas. Mira, si se equivocan ustedes de repente en algún numerito, alguna cosa, ustedes me dicen nomás que se equivocaron, quieren repetirlo, lo repetimos. No hay problema, amigos. Sí, amigas que están en sintonía. Tranquilos nomás. Aquí, ¿para qué nos vamos a estresar? No estresemos aquí. Así que tenemos todas las alternativas para que puedan pasar los datitos, para que salgan bien los numeritos telefónicos. Así, no se preocupen, amigas. Aló, buenas tardes.
4: Hola, buenas tardes.
0: Buenas tardes, ¿con quién tengo el gusto?
4: Con Andrea Vitoquito.
0: ¿Cómo está usted, Andreita?
4: Bien, gracias a Dios.
0: Qué bueno, me alegro. ¿Y en qué le podemos ayudar esta jornada?
4: Vitoquito, tengo para la venta trabajos en madera.
0: Ya, muy bien.
4: Tengo portamaceteros, cavas para los vinos, las copitas.
0: ¿Ya?
4: Todo bien bonito y rústico. Y tengo una oferta para el Día del Papá, que vienen unas cavas, que mando fotos, quien quiere.
0: ¿Ya?
4: Viene con el vino incluido y las copas. Estamos tirando lo último ya en 20 mil pesos. Un hermoso regalo.
0: ¡Ah, qué bueno! ¡Qué bueno, qué bueno! Sí.
4: Están súper lindos.
0: ¡Qué lindo! ¡Genial!
4: Hay librero y de todo. Y quien quiera necesite trabajo, igual se puede cotizar al trabajito que necesite.
0: Muy bien. Oiga, ¿usted tiene Facebook o no? ¿Redes sociales?
4: Sí.
0: ¿Sí? ¿Y cómo la pueden buscar, por ejemplo, para que puedan ver los modelos que hay la gente a esta hora?
4: Se llama Pati Pati.
0: ¿Pati cuánto?
4: Pati. Sí.
0: Ya.
4: Con una T y con Y, las dos.
0: Ya. Pati,
4: está
0: entonces.
4: En Facebook, sí. Y llamar por si necesitan un poquito o algo para la oferta del Día del Papá, los regalitos.
0: Sí.
4: Al 9.
0: Ya.
4: 837.
0: Ok.
4: 63. 169.
0: Muy bien, amiga. Reiterémoslo, por favor.
4: 9.
0: Ya.
4: 837.
0: 63169. Ok, amiga, estamos en peque entonces. Que le vaya bonito. Ya,
4: que tengan lindo día.
0: Igual, gracias. Chao, chao. Ahí está nuestra amiga. Entonces, señoras y señores, yo con esto me despido. Que tengan linda jornada. Cuídense mucho y nos encontramos a las 16 horas 4 de la tarde en el que la pide y la consigue. Será hasta más ratito. Chao, chao. Ah, se me olvidó algo muy importante, po. Nuestros auspiciadores, no puedo decir nuestros auspiciadores, por supuesto. Oye, quiero saludar a nuestros auspiciadores que están en sintonía a esta hora de la jornada. 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Un abrazo, se me cuidan, ahora me voy. Chao, chao.
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0: qué hora es, cariñosa?
1: Es la 1 de la tarde. 6 minutos.
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0: ¿Cómo están ustedes? Buenas tardes. Comenzamos sesión de noticias en Radio Cariñosa. Saludamos a nuestra querida amiga Edith Villagrán. Edith, ¿cómo estás?
1: Muy bien por acá, pues.
0: Vamos a comenzar con las informaciones para esta jornada de día viernes 19 de junio 2026, que marca la oportunidad de dar a conocer a ustedes los acontecimientos de las últimas horas y que comenzamos en el plano judicial. Fiscalía obtiene prisión preventiva para hombre que entró a robar a casa aquí en la ciudad de Chillán.
1: Muy bien, vamos a continuar ya con las informaciones. Por acá tenemos que el fiscal subrogante de Chillán, Claudio Salgado, obtuvo prisión preventiva para sujeto de 41 años formalizado por el delito de robo en lugar habitado tras ser detenido por carabineros en esta ciudad.
0: Escuchamos las palabras del fiscal subrogante de Chillán, Claudio Salgado, quien manifestó.
2: En audiencia de control de detención celebrada con fecha de hoy, 18 de junio de 2026, se formalizó investigación en contra de un imputado hombre de 41 años de edad por el delito de robo en lugar habitado. Los hechos ocurrieron cuando el día de hoy, cercano a las 4:30 horas de la madrugada, el imputado concurrió al domicilio de las víctimas, quebró un vidrio de una ventana e instaló una escalera para poder ingresar por la misma. Una vez en su interior, sustrajo diversas especies, las que guardó en una mochila y en una bolsa de género, para posteriormente darse a la fuga. Instantes en los que más tarde, gracias a la rápida denuncia de la víctima, pudo ser ubicado por personal de carabineros con las especies en su poder. En virtud de esos antecedentes, se solicitó la medida cautelar de la prisión preventiva por constituir la libertad del imputado un peligro para la seguridad de la sociedad y un peligro para la seguridad de la víctima, así como también por el peligro de fuga del imputado, argumentos que fueron acogidos por el juez de garantía, quien decretó la medida cautelar solicitada de prisión preventiva y un plazo de investigación de 2 meses.
0: Muy bien, las palabras ahí entonces del fiscal subrogante Claudio Salgado, que se refería a la detención de un hombre que entró a robar nada menos que a una casa aquí en la ciudad de Chillán.
1: Perfecto, vamos a continuar con lo próximo en noticias porque se terminó la espera. Normalizan recorridos del transporte público en el centro de Chillán por reapertura de calle Isabel Riquelme.
0: A contar de hoy viernes 19 de junio de 2026, los servicios de transporte público retomarán sus recorridos habituales tras la reapertura de calle Isabel Riquelme en el tramo comprendido entre Maipón y Arturo Prat en el sector oriente del mercado municipal de Chillán.
1: En este concepto, la división de Transporte Público Regional de la Seremi de Transporte y Telecomunicaciones de Ñuble instruyó a los operadores de transporte público a restablecer sus recorridos regulares luego del término del corte de tránsito que se mantuvo vigente para permitir la ejecución del proyecto Mejoramiento Patio Isabel Riquelme, Mercado Municipal de Chillán, específicamente asociado a las obras de construcción de un colector de aguas lluvia.
0: Vamos a escuchar las palabras del Seremi de Transporte y Telecomunicaciones de Ñuble, el señor Omar Sandoval, que se refiere justamente a la reapertura después de un tiempo en el cual ha estado esta calle inhabilitada para el tránsito vehicular. Ya vamos a tener la nota. Mientras tanto, les contamos que el cierre temporal implicó modificaciones operacionales para distintos servicios que circulan por el centro de la capital regional, por lo que la reapertura representa un avance para recuperar la conectividad habitual y ordenamiento, en este caso, del sector. Palabras del Seremi de Transportes.
3: Este 19 de junio se abre nuevamente la calle Isabel Riquelme al servicio de transporte público. Por eso nuestro equipo de la División de Transporte Público Regional instruyó a los operadores para retomar sus trazados habituales precisamente desde el viernes 19 de junio. Porque entendemos que recuperar estos recorridos significa un beneficio directo para la ciudadanía, entrega mayor seguridad, mejora la experiencia de viaje del usuario y contribuye al reordenamiento del sector céntrico de Chillán, facilitando los desplazamientos más claros, ágiles y eficientes, con lo que buscamos mejorar la calidad de vida del usuario, de tal como lo mandata el presidente José Antonio Kast y el viceministro Luis de Grancho.
0: Vamos a señalar que el cierre temporal implicó las modificaciones operacionales que estuvieron ahí por un tiempo y lógicamente causaron más de alguna situación en el tránsito de nuestra ciudad de Chillán.
1: Exactamente, ya las 13 horas y 24 minutitos, 13 con 24, la hora justa de ir nuevamente a la música, pausa y estamos de vuelta con más sesión de noticias.

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1: 15 grados.
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4: Aquí en Congreso al Día les adelantamos que también abordaríamos temas vinculados con la educación cívica. Por ejemplo, ¿sabías que los parlamentarios, como es don Carlos Chandía Alarcón, no solo crean leyes? ¿Conoce los principales aspectos y herramientas que utilizan para legislar, representar a la ciudadanía y fiscalizar al Estado? Legislar, fiscalizar, representar, ciertamente son tres pilares fundamentales en la labor parlamentaria. Para cumplir estas funciones existen distintas herramientas. Aquí te vamos a explicar cuáles son las más importantes. Por ejemplo, ¿qué es un mensaje presidencial? Es un proyecto de ley presentado por el presidente de la República. El Ejecutivo redacta y firma la iniciativa para que sea discutida en el Congreso. ¿Por qué es importante el mensaje? Bueno, básicamente la Constitución establece materias que son de iniciativa exclusiva del presidente. Algunos ejemplos: el gasto público, la seguridad social, la administración financiera del Estado. En estos temas los parlamentarios no pueden presentar proyectos de ley. Entonces, ¿qué es una moción parlamentaria? Bueno, es un proyecto de ley presentado precisamente por diputados o también senadores. Permite transformar las necesidades y demandas ciudadanas en propuestas legislativas concretas. ¿Cómo se convierte en ley una de estas mociones? Bueno, para ello debe seguir trámite legislativo. Lo primero es el ingreso al Congreso por una de las dos cámaras. En segundo lugar, viene el estudio de las comisiones. En tercero, está el debate y votación en sala. En cuarto lugar, están las posibles modificaciones a que puede ser sometida. Y en quinto lugar, eventual aprobación como ley, y después viene la promulgación. ¿Qué es un oficio fiscalizador? Es una herramienta que permite a los parlamentarios solicitar información a organismos públicos y supervisar su gestión. Su objetivo es fortalecer la transparencia y la rendición de cuentas. En definitiva, no crea normas y tampoco modifica leyes. Sirve para obtener información y ejercer control sobre la administración pública. Legislar, representar y fiscalizar son funciones esenciales para fortalecer nuestra democracia. Mensaje, moción y oficio fiscalizador son herramientas distintas, pero complementarias para cumplir esta misión por parte de los parlamentarios. Es un aporte de educación cívica aquí en Congreso al Día.
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0: Continúan las informaciones, nos vamos ahora a Comunas. Hospital de Yungay fue sede de la segunda versión de la campaña de donación de sangre para personas con enfermedades oncológicas.
1: En dependencia del Hospital Comunitario de Salud Familiar de Yungay, equipo del Servicio de Salud Ñuble de la Unidad de Medicina Transfusional del Hospital Clínico Herminda Martín de Chillán, desarrollaron una nueva versión de la campaña de donación de sangre destinada a apoyar a usuarios que están en tratamientos oncológicos y que pueden requerir transfusiones en sus distintas etapas de atención.
0: Vamos a escuchar a la directora del Hospital Comunitario de Salud Familiar de Yungay, María de los Ángeles Sepúlveda, quien destacó lo siguiente.
2: La sangre es fundamental para la atención de múltiples pacientes y cobra especial importancia para quienes enfrentan tratamientos oncológicos, ya sea en cirugías o en transfusiones requeridas durante el procedimiento como la quimioterapia. Por ello, continuaremos promoviendo este tipo de iniciativas en nuestro establecimiento.
0: Finalmente, los equipos de salud agradecieron profundamente a las 30 personas que se sumaron a esta instancia, quienes además pudieron conocer información relevante sobre su grupo sanguíneo y los requisitos para donar.
1: Esta corresponde a la segunda versión de la colecta de sangre para usuarios con patologías oncológicas, luego de la realizada en la comuna de Bulnes, donde la comunidad también participó de manera generosa y muy comprometida.
0: Faltan 20 minutos para las 14 horas 2 de la tarde. CONAF y Bomberos de Ñuble anticipan coordinaciones para enfrentar temporada de incendios forestales 2026-2027.
1: Con el firme objetivo de proteger a las comunidades y resguardar el patrimonio natural de la región, la Corporación Nacional Forestal CONAF, junto a Bomberos de Ñuble, avanzan en reuniones de coordinación técnica y operativa para enfrentar la temporada de mayor riesgo de incendios forestales del periodo 2026-2027.
0: La primera reunión de trabajo fue encabezada por el director de CONAF de Ñuble, Domingo González, y el presidente del Consejo Regional de Bomberos de Ñuble, Alejandro Escamilla, junto a parte de sus equipos, con el foco puesto en consolidar una estrategia integrada que abarque desde la prevención temprana hasta la respuesta rápida en futuras emergencias.
1: Esta alianza estratégica está puesta en ejes fundamentales como el fortalecimiento del sistema de comando de incidentes, la preparación de dotación y recursos de optimización de los despliegues territoriales durante los combates de alta complejidad y el diseño de un calendario intensivo de mitigación comunitaria que se ejecutará durante los meses previos al periodo de mayor riesgo de incendios forestales.
0: A 18 minutos de las 14 horas de la tarde, vamos en sesión de noticias a la música que va alternando con la información.

0: Revisemos noticias en el plano nacional. El presunto tráfico de niños haitianos a Chile abrió un nuevo flanco entre el oficialismo y la oposición, luego que el primero centrara sus cuestionamientos en Luis Thayer, exdirector del Servicio Nacional de Migraciones, durante el gobierno pasado. La Moneda ha recalcado que no busca politizar el tema.
1: También en el ámbito nacional, CAST por caso de menores migrantes. Tengo la convicción total de que la PDI ha realizado su labor como corresponde, dijo este viernes el presidente José Antonio CAST. Encabeza la ceremonia por el aniversario número 93 de la PDI y la cuenta pública del director general Eduardo Serna, junto al ministro del Interior Claudio Alvarado. En el marco de la instancia fue consultado por el caso de ingreso irregular y masivo de menores haitianos, por el cual la PDI ha estado cuestionada por la falta de verificación del vínculo familiar entre los menores y los adultos que los acompañaban y deficiencias en el registro. Consultado sobre esto tan importante, él dijo que, bueno, sobre todo es importante la labor de la PDI para esclarecer este trama. El presidente relevó que la PDI cumple una función muy importante de Arica, Parinacota a Magallanes y Antártica chilena. Ellos realizan esta función de control y tengo la convicción total de que la Policía de Investigaciones ha realizado su labor como corresponde, dijo el mandatario.
0: Codelco descartó este viernes que exista una decisión sobre la venta de sus participaciones minoritarias en las minas El Abra y Quebrada Blanca, luego que trascendiera que el nuevo presidente del directorio, Bernardo Fontaine, estaría evaluando esa alternativa para aliviar la deuda del estatal. A través de una declaración pública, la compañía señaló que ni el directorio de Codelco ni su presidente han analizado, discutido o adoptado decisión alguna respecto de la venta de dichas participaciones.
1: Y la ministra de Desarrollo Social, María Jesús Gulf, reconoció que el Ejecutivo ha detectado casos de venta irregular del cupón de gas, pese a las advertencias de sanciones emitidas por las autoridades para proteger el beneficio. En entrevista con un medio de prensa, la secretaria de Estado admitió haber recibido antecedentes sobre la venta de este aporte, aunque matizó que se trata de situaciones aisladas. Asimismo, confirmó que por el momento el gobierno no ha presentado denuncias ante el Ministerio Público.
0: Momento de ir a la música antes de finalizar nuestra edición de hoy de Sesión de Noticias.

0: nos despedimos de ustedes, ya llegamos al final de otra edición de Sesión de Noticias para este día. Junto a Edith Villagrán hemos dado lectura a esta sesión de lunes a viernes que reiteramos siempre a las 13 horas. Que tengan un excelente fin de semana.
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0: ¿Qué hora es, cariñosa?
1: Es la 1:00 p.m, 58 minutos.
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1: 15 grados, 5 décimas.
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1: Son las 2 de la tarde, 56 minutos.
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1: 15 grados, 5 décimas.
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0: ¿Qué hora es, cariñosa?
1: Son las 3 de la tarde, 56 minutos.
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1: Estamos con los solicitados a esta hora de la tarde, 16:20. Llega el heredero con Coqueta. Enamorarme.

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1: La luna y tú, eso lo traía Ráfaga la 92.1 en esta tarde. 16:31, 16:31 en esta jornada. Nuestros auditores a esta hora comunicándose conmigo, nuestros amigos y amigas de comunas también en sintonía. Estamos en San Viernes. Vamos con más canciones. Llega Agrupación Marilyn.

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1: Solicitados a esta hora de la tarde, pidiendo temitas musicales de Alanis Lagos. Este temita musical dice bandolero para Raúl.

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1: Ajá. Alanis Lagos para Raúl Canto, el temita musical a esta hora de la tarde a través del que la pide, la consigue. Nuestros auditores comunicándose con nosotros a través de nuestro WhatsApp más 56 422 2204 88. 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Hoy tenemos concurso, hoy vamos a tener sorpresas en nuestra segunda hora de programa con Manolete Led, así que atentos chicos, chicas que están en sintonía. 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Hacemos pausa comercial y regresamos. 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
1: 15 grados, 4 décimas.
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1: Solicitados, ahí estaba Mar Azul. A esta hora también a través de nuestro WhatsApp, más 56 42 2 22 04 88 para Arturo Vilches.

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Son las 17:03. En esta tarde, nuestros auditores se comunican conmigo. 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Sí, señor. 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Luego estamos con concurso con Manolete, así que atentos a la radio. Se nos viene muy buen concurso para celebrar el Día del Padre. 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

0: ¿Qué hora es, cariñosa?
1: Son las 5 de la tarde y 9 minutos.
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0: cara de lana. Hoy tenemos concurso. Recuerda que pronto vamos a estar con concursito, chicos, chicas. Vamos a celebrar a papá el día viernes, gentileza de Manolete Leo. Así que atentos a la radio porque pronto se nos viene concurso. Attention, please.
1: Tu solicitado suena en

0: Estamos el día viernes, haciendo ya la que es la previa para este fin de semana. Suavecito, suavecito, suavecito, suavecito. Hoy en esta tarde nuestros auditores se comunican conmigo a través del WhatsApp.
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0: Claro que sí. Vamos a tener concurso con Manolete Leda. Así que atentos, señoras y señores, porque vamos a regalar el día de hoy. Vamos a regalar para nuestros auditores y auditoras que están en sintonía, especialmente para celebrar el Día del Papi, junto a Manolete Leda. 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También me acompaña al Food Truck Alonso el Grande y obviamente nuestros amigos de Manolete Led, quien hoy van a premiar, gentileza de Manolete Led, vamos a premiar. Ya les voy a contar cuál va a ser el premio y cuál va a ser la pregunta del día de hoy, qué vamos a hacer, mejor dicho, el día de hoy. ¿Sí? Para que todos puedan participar y también puedan ganar bonito premio en esta tarde. Así que ustedes ya lo saben. Nuestro WhatsApp, más 56422-220488.
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0: Solicitados en esta tarde, señoras y señores. Pronto estoy con el concurso. Esto dice Down. ¿Quién lo pide este temita musical? ¿María? Ok, para María entonces, aquí va su temita.

0: La música de Rakimi, que eso decía Down, solicitada por nuestra amiga María. A quien el que la pide la consigue, nuestros auditores a esta hora comunicándose al WhatsApp.
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0: Claro que sí, eso decía Down. Tarde con buenas canciones. Temperatura del momento 13 grados en este momento en nuestra ciudad de Chillán, cielo totalmente nublado. Aquí en la región de Ñuble, señoras y señores. 17:30. Saludos por acá, ¿ok? ¿Para quién? ¿Aló? ¿Quién está por acá?
2: ¿Qué tal? Buenas tardes. Ricardo por acá, me gustaría escuchar Megamix de Juan Gabriel con los hermanos J-Pen.
0: Gracias,
2: mi Toquito, que tengas buena tarde.
0: Saludos, amigo, nuestro amigo Ricardo Sintonía, también está ahora en sintonía nuestra con el que la vida la consigue. Me viene el de los maravillosos, ¿no? ¿Los maravillosos son o no, Pulpito Mix? A ver, aclárame usted, por favor. No, el hermano J-Pen, po. Hermano J-Pen, ahí estamos.
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0: Claro que sí, los hermanos J-Pen. El 8 al Mix Leodampo. Ahí estamos. Atención, señoras y señores. Pero antes que nos vamos con el temita musical, Pulpito, por favor, amigo, para un poquito la música. Porque vamos a iniciar el concurso junto a Manolete Led. Yo quiero ir con el tema musical, después vamos a la pausa y vamos a continuar porque quiero revisar audios en el siguiente bloque. Ya, atención. Porque el día de hoy vamos a regalar el siguiente premio que me lo indica mi buen amigo Manolete Led. Adelante, Manolete.
3: Hola, buenas tardes, amigos de la radio cariñosa, ¿cómo están?
0: ¿Qué tal, amigo Vitoquito? Bien, amigo, aquí estamos.
3: Oiga, amigo Vitoquito, hoy día vamos a tener concurso con Manolete Led, modo día del papá hoy
0: modo
3: día, amigo
0: día del Vitoquito. Papi.
3: Ya, pues, amigo. Vamos a regalar dos parlantes recargables para que anden escuchando la radio cariñosa en todos lados, el papá, en la pega, en el trabajo, cuando sale a jugar a la pelota, donde quieran, escuchan la radio cariñosa. Este parlante es con Bluetooth, es solar y recargable.
0: Vamos
3: a ganar dos premios hoy día, Vitoquito.
0: Genial.
3: Así que para que participen todos nuestros auditores, nuestros clientes, y contarles que acá tenemos hartos regalos para el Día del Padre, así que para que pasen a verlo, los queda día todavía, mañana igual vamos a estar en oferta, hartos regalos.
0: Sí, señor. Ellos,
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0: Exactamente, mi amigo.
3: Saludos, Vitoquito, que esté bien.
0: Saludos a Manolete. Oye, dice que tiene una cantidad de productos y buenos regalos para el Día del Padre. Me mandó unos videos por acá, Manolete, pero están espectacular. Oye, hay unos autos parlantes que son genial. 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Y el día de hoy vamos a regalar dos parlantes Bluetooth. Dos, señores, dos parlantes Bluetooth se van, gentileza de Manolete Led. ¿Y cómo participar? Muy fácil. Atentos, porque nuestros auditores solo tienen que... Mira, el día de hoy voy a premiar a la frase más energética que diga la siguiente. Atención. Tiene que decir, el Día del Padre lo celebro con Manolete Led. Eso es todo. El Día del Padre lo celebro con Manolete Led y voy a premiar al más energético el día de hoy. El que tenga más ánimo de llevarse el parlante lo voy a premiar. Así que necesito puros mensajitos de audio para que ustedes también puedan participar. El Día del Padre lo celebro con Manolete Led. Eso es todo. Así es, la frase más energética la voy a premiar, voy a regalar. Recuerda, dos parlantes Bluetooth se van el día de hoy, gentileza. Con ánimo, chiquillo, vamos con fuerza. A ver, para muestra un botón, vamos a ver cómo vamos con el primero acá. A ver.
4: El Día del Padre lo celebro con Manolete Led.
0: Eso me gustó. Con ánimo, con energía. Que se note que hay onda a esta hora. Recuerden colocar su nombre y su apellido, por favor, para realizar el sorteo más ratito. Así que voy a regalar dos parlantes Bluetooth. ¿Cómo dice por ahí?
4: El Día del Padre lo celebro con Manolete Led.
0: Eso.
4: Alicia Segrecia.
0: Vamos con energía, Alicia. ¿Cómo dice por acá?
5: El Día del Padre lo celebro con Manolete Led.
0: Es.
5: Luis Núñez.
0: Luchito Núñez. Saludos, Luchito. A la frase más energética, hoy la premiamos.
6: El Día del Padre lo celebro con Manolete Led. Uy, uy.
0: Buena. Ya, vamos con energía, chiquillos, vamos con energía. Los más energéticos se llevan premio día.
7: El Día del Padre lo voy a celebrar con Manolete Led.
0: Éjale.
7: A todo full. Alicia González Ferrada.
0: Alicia González. Saludos grandes para Alicia. ¿Qué dice por aquí también el mensaje de audio?
8: El día papá con Manolete Led.
0: Eja.
8: Jacqueline Paola.
0: Jacqueline Paola. Saludos, Jacqueline. La frase es, el Día del Padre lo celebro con Manolete Led. Así, con ánimo, con energía. El Día del Padre lo celebro con Manolete Led. Y te puedes llevar un premio el día de hoy. Te puedes llevar uno de los dos parlantes recargables. Gentileza de Manolete Led con Bluetooth. ¡Oh, buenísimo!
9: El Día del Padre lo voy a celebrar con Manolete Led.
0: ¡Eso me gustó! ¡Me gustó!
9: ¡Uy, uy, uy! Ponce, para pasar bien con el Día del Papá.
0: Pero obvio, amiguita, obvio. Oye, la frase más energética, hoy la premiamos.
10: Hola, el Día del Padre lo celebro con Manolete Led. Ana Correa.
0: Anita Correa, saluditos grandes para Anita Correa. El Día del Padre lo celebro con Manolete Led.

0: Día del Padre lo celebro con Manolete LED. Ana Correa.
1: El Día del Padre lo celebro con Manolete LED.
2: Y no dejes de participar con Manolete LED. Ah, la voz del locutor que sacó el amigo ahí, ¿eh? Bien, Rodrigo.
3: ¿Aló? El Día del Padre lo celebro con Manolete LED. Yolanda Bravo.
2: Saludos, Yolandita. Como dice por aquí, el saludo más energético lo premiamos hoy. ¿Cómo era por ahí? Que no lo escuché muy bien.
4: El Día del Padre lo celebro con Manolete LED.
2: Eso.
4: Verónica Parra.
2: Verónica Parra, el Día del Padre lo celebro con Manolete LED. Esa es la frase. La frase más energética. Hoy la premiamos, señoras y señores. Aquí en la 92.1. Vamos a regalar dos parlantes Bluetooth recargables.
5: Hola, buenas tardes.
2: Buenas tardes.
5: Yo celebro el Día del Padre con Manolete LED.
2: Éjale.
5: Lourdes ya me sigue.
2: ¡Ay, se me desinfló al último! Íbamos, también se me desinfló. ¡Qué macho!
6: Hola, Vito Quito.
2: Hola.
6: El Día del Padre lo celebraré con Manolete LED.
2: Me parece espectacular.
6: Isabel Troncoso.
2: Isabelita Troncoso. Oye, yo voy a la pausa comercial. Sigan participando. Vamos a premiar a la frase más energética. Oye, ¿cómo andas este ánimo esta tarde, chiquillo? Andamos más o menos, andamos durmiendo, ¿eh? Hasta el momento no he escuchado ninguno energético, pero full, así. Hemos llegado al 70% nomás, ¿eh? Hemos llegado al 98% más o menos. El Día del Padre lo celebro con Manolete LED. Póngale pino, póngale color. Y vamos a regalar 12 parlantes Bluetooth para celebrar a papi en este día. Así que ustedes también participen desde ahora ya.

0: cariñosa, ¿cuál es la temperatura?
1: 13 grados, 9 décimas.
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18: Estamos en concurso, recuerda la frase, esta frase es súper importante, la frase más energética, con más ánimo, con más entusiasmo, con más energía, con más punchi punchi. Vamos a regalar hoy día dos parlantes Bluetooth. El día del padre lo celebro con Manolete LED, esa es la frase. Usted tiene que decirme, el día del padre lo celebro con Manolete LED. Así, bueno, con power, el día del padre lo celebro con Manolete LED. El más energético, el con más ganas, el con más garra. Vamos a regalar dos parlantes Bluetooth el día de hoy. Gentileza de Manolete LED para que el papi lo lleve a donde usted quiera. Lo lleve al trabajo, lo lleve a la carpintería, lo lleve cuando esté haciendo cualquier cosa, vaya al fútbol, no sé. Cuando sale con los amigos, lo lleva. Bueno, él sabe si él va a ser de él, pues él sabe dónde lo lleva la cuestión. Solo mensajitos de audio, chicos, chicas. Solo mensajitos de audio.

0: del padre la celebro con Manolete Led, Jovita Enrique Suazo.
1: Te fuiste sin decirme nada.
2: Saludos para Jovita.
3: El día del padre lo celebro con Manolete Led.
2: Vamos, Isabel, con más ánimo. Isabelita, gracias. Con más ánimo, pues Isabelita, nos estamos quedando dormidos. Arriba ese ánimo. Queremos saber que están contentos, chicos, que están contentas. A ver, quiero saber cómo anda ese ánimo este fin de semana.
4: El día del padre lo celebro con Manolete Led, güey. ¡Ay,
2: ay! Pues se salió mexicanote, güey.
5: El día del padre lo voy a celebrar con Manolete Led. ¡Uy, uy! María Serna.
2: María Serna.

0: Casa Oliveros y este Día del Padre se celebra en familia, con cariño y con Manole Telet. Saludos.
1: La frase más energética hoy la vamos a premiar.
2: El Día del Padre lo celebro con Manolete Led.
3: ¡Uy, uy!
2: Segundo Montesino por acá. Felicidad a todos los padres.

0: Hola, mi Toquito. El Día del Padre lo celebro con manoleteles. ¡Sí! ¿Gloria Vera?
1: ¿Cómo se llama la amiga? ¿Cómo se llama la amiga?
0: Gloria Vera.
1: Gloria, Gloria Vera.
2: El Día del Padre lo celebro con manoleteles. Marta Inés Rodríguez Flores.
1: Martita Inés. Vamos con ese ánimo. Todavía encuentro ese ánimo bajo, chiquillos. Vamos, motivémonos. Necesitamos uno que sea, pero así que esos saludos que son, pero energético, vamos.
3: El Día del Padre lo celebro con manoleteles. Y las palmas arriba, y las palmas arriba.
1: Las palmas arriba.
3: Eva, viva y Oriana.
1: Bien, Eva. Saludos grandes. ¿Le hizo motivo? Sí, la Eva. ¿Cómo le hizo motivo?
4: Dime por qué dices tú que están en la mano.
5: Hola, muy buenas tardes. El Día del Padre lo celebro con manos. ¡Létele!
1: ¡Eso!
5: ¡Létele! Rodrigo Rodríguez, cara por acá.
1: Rodrigo Rodríguez.

0: El Día del Padre lo celebro con...
1: ¡Manolécale! ¡Éjale! ¡Bien, bien!
2: 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Mueve esa nalga ahora.
1: La frase más energética la premiamos.
2: Dime por qué.
1: Esta tarde con Manolécale.
3: Hola, hola, hola, hola, Vitoquito, ¿cómo estás? Jorge Cartes por acá, amigo mío. A ver lo que sucede el domingo. ¿Y con qué celebra el Día del Padre? Con el único, el inigualable, Manolécale. El que no es ningún amarrete. Grande, grande, grande, Manolete. Jorge Cartes por acá.
1: Buena, Jorgito.
3: Uy, uy, uy,
1: saludos,
3: uy,
1: Jorge. Queremos la frase más energética, es la siguiente: el Día del Padre lo celebro con Manolete LED. Pegan el parlante. Ah, no, yo no participo.
4: Este día del Día del Padre con Manolete LED. Ya no sé. Hoy es Benjamín Pala.
1: Benjamín, saludos para Benjamín. ¿Se lo olvidó? Saludos a Benja. Ay, saludo tierno. Saludos para... Estaba grabando. Ay, ay, ay. Saludo tierno, saludo a Benja.
5: El Día del Padre lo celebro con Manolétele. Yolanda Bravo.
1: Yolandita, saludos, gente. Salud. Yolandita. Eso. Ninguno.
6: El Día del Padre lo celebramos con Manolétele. Saludos, Máximo Mora.
1: Saludos, Máximo. El saludo más energético.

0: El Día del Padre lo celebro con mano
1: let. Vamos.
2: Aló.
3: Hola.
2: El Día del Padre lo celebraré con Manolete LED. Rosa Alviar de la Fuente.
1: Rosita. ¿Cómo dice por ahí?
4: El Día del Padre lo celebro con Manolete LED. ¡Uy! ¡Pacho Parra!
1: Saludos para nuestros auditores que están entregando la frase más energética esta tarde.
5: El Día del Padre lo celebro con Manolete LED. ¡Nancy Caro!
1: ¡Saludos para Nancy! Oye, ¿quién está por acá? ¡Vamos al WhatsApp!
6: Ya queda poco, chiquilla. Queda poco tiempo. 5, 4, 3, 2, 1. ¡Feliz Día del Padre! Junto a Manolete LED. ¡Felicidades! ¡Oscarito Jiménez!
1: ¡Bueno, Oscarito! ¡Saludos grandes para Oscarito! ¡Le puse color, Oscarito! ¡Le pone color, Oscarito! ¡Oye, buena!
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1: El saludo, la frase más energética. La frase, señoras y señores. El Día del Padre lo celebro con Manolete LED. Esa es la frase que tiene que decirme energéticamente el día de hoy. Activo. ¿Cómo está por aquí? ¿Aló?
8: ¿Cómo es la temperatura? 13 grados.
9: ¿El Día del Padre? ¿O te quiero? ¿O Manolete?
1: ¿Ah?
9: ¿Led? Mucho estado.
1: Ya. Qué simpático.
10: Hola, soy Vicente Guajardo.
1: Hola, Vicente.
10: El Día del Padre celebro con el tío Manolete y un saludo.
1: Saludo para ti, amigo.
11: Este Día del Padre lo celebro con Manolete LED.
1: La frase más energética hoy la premiamos, Manolete LED. ¿Cómo dice ahí? Suavecito, mami.
12: El Día del Padre lo celebro con Manolete LED. ¡Uy, uy!
1: ¿Cómo dice por acá?
13: El Día del Padre lo celebro con Manolete LED.
1: ¡Déjale!
13: ¡Gabriel Acuña!
1: Saludos grandes para Gabriel. Nuestros auditores a esta hora se comunican.

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1: Premiando el día de hoy a la frase más energética junto a Manuel Letelier. Oh, la cantidad de WhatsApp que tengo, chiquillos. ¿Qué vamos a hacer con tanto WhatsApp?
2: El Día del Padre lo celebro con Manuel Letelier, Raúl Veas.
1: Bien, Raúl. Ay, Raúl, ¿dónde andás por ahí, niño, por Dios? Me gusta la parra.
3: Este Día del Padre lo celebro con Manuel Letelier, Juan Carlos Riquelme.
1: Juan Carlito. Todavía nos queda energía retenida ahí, Juan Carlito. Vamos, Juan Carlito.
4: Hay un saludito que me mandaron de Marte, pues. Participa y en el favor de por acá.

0: planeta Tierra, de la región de Ñuble.
1: ¡Llegaron los marcianos! ¡Ay, tan creativo los chiquillos! Me gusta la parranda. ¡Aló!
2: Soy Julieta Guajardo.
1: Julieta.
2: El Día del Padre, yo lo celebro con el tío Manoletele.
1: ¡Eso, Julieta!
2: Le mando un saludo al tío Manoletele porque es muy simpático.
1: ¡Simpático!
2: Y a mi abuela Patricia Asensio. Chaito.
1: Chao, chao, chao. Saludito grande para nuestra amiguita ahí que está en sintonía. Le manda saludos al tío Manolete, igual que simpática ella. ¡Aló!
3: Hola, mi nombre es Edith Garrido y el Día del Padre lo celebro con Manolete Le.
1: ¡Eso! Oye, saluditos también a esta hora para nuestros auditores. El nombre no lo escuché muy bien.
3: Hola, mi nombre es Edith Garrido y el Día del Padre lo celebro con Manolete Le.
1: Me pone el nombrecito abajito, por favor, porque no le entendí el nombrecito. Lo dejo como muy rapidito, pero igual, igual, vamos con energía. Así usted me pone el nombrecito abajo para hacer el sorteo, ¿ya? ¿Quién más está por acá? ¡Vamos!
4: Estamos contentos, estamos felices, estamos de fiesta. ¿Por qué? Porque el Día del Padre se celebra con Manolete LED. ¿Cómo dice? Manolete LED.
1: ¿Cómo dice ahí?
4: Manolete,
1: ¡vamos!
4: LED.
1: ¡Arriba ese ánimo, chicos!

0: Oye, acabo de recibir una tremenda noticia, amigo mío. A ver, yo quiero escuchar de parte de mi buen amigo, saber que él mismo me diga, porque para confirmar ustedes son mi testigo, ¿ah? Porque recibí una buena noticia en este momento. A ver, y esta buena noticia también es para ustedes, chicos, que están en sintonía. ¿Qué dice por aquí mi buen amigo Manolete?
1: Betuquito, tres premios regales, otra más.
0: ¿Otra más?
1: Buenos concursos.
0: Ya.
1: Tres premios.
0: Estamos. Tres parlantes Bluetooth voy a regalar el día de hoy, gentileza de Manolete. Mira que se puso con premio ideal, amigo. Muchachos, terminando el tema musical, hago el sol.

0: Ya, según aquí mi comité, obviamente que está en la 92.1, Pulpito Mix, el amigo productor, mi buen amigo Felipe, que también está por acá. Oye, está revisando, cada uno revisando todos los audios. Y estos son los audios que se llevan premio. Vamos, de inmediato. Atentos, atenta la orejita. Este audio se lleva premio. Atención.
1: Hola, muy buenas tardes. El día del padre lo celebro con mano. Let.
2: Rodrigo Rodríguez Jara por acá.
0: Rodrigo Rodríguez Jara se lleva entonces el primer premio. Rodrigo Rodríguez Jara se lleva el primer premio. Gentileza de Manolete Led. Vamos con el siguiente audio. ¿Quién se lleva el siguiente?
3: El día del padre lo celebro con
4: Manolete Led.
0: Jennifer Velasco se lleva el otro premio. Jennifer Velasco te llevas el otro premio. Jennifer. Y ahora, ¿quién se lleva el último premio, señoras y señores? ¿Quién se lleva el último premio? Me dice el comité por acá que es...
5: El Día del Padre lo celebro con Manuel Nancy Caro.
0: Nancy Caro, te llevas el premio. Oye, saludos para nuestros auditores y auditoras que están en sintonía. Gracias por estar con nosotros. Reiteramos, ¿ya? Ustedes subieron al tiro. Nancy Caro, recién aquí, algo me está diciendo por acá la Nancy. Me dejaste en seco por ahí, amigo mío. Sírvete otra. Ya, señoras y señores, a ver, ¿qué dice por acá nuestra amiga? Algo me está escribiendo, no sé. Ya.
5: Gracias.
0: Saludos grandes para ella. Ya, recuerden, premios entonces. Nuestra amiga Nancy Caro también se lleva premio. Nuestro amigo.
1: Hola, muy buenas tardes. El Día del Padre lo celebro con mano. Let.
2: Rodrigo Rodríguez Jara por acá.
0: Rodrigo. Ahí se me cuesta, Rodrigo Rodríguez Jara. Es como un trabalengua ahí. Rodrigo Rodríguez Jara.
3: El Día del Padre lo celebro con
4: Marlene.
0: Se llevan premio hasta ahora.
3: Jennifer Velasco.
0: Jennifer también te lleva premio. Amigos y amigas, gracias por la sintonía. Tengo que dar paso a Noveno Macho. Un gran abrazo. Gracias por participar. Son un balazo, chiquitos. Se basaron. Nos encontramos el lunes en una nueva edición del Que la Pide la Consigue. Que lo pasen bonito todos los papis. Y las mamis que también la hacen de papi también, ¿cierto? Porque hay mujeres que también la hacen de papá y mamá, así que para ellas también un abracito grande para ustedes. Nos encontramos el lunes. ¡Chau! 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

0: ¿Qué hora es, cariñosa?
1: Son las 18 horas, 6 minutos.
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0: ¿Cómo están, chiquillos? Muy buenas tardes, parientito. Señoras y señores, desde este momento dejamos a su locutor oficial, el guaso Cuncuna, que soy yo. ¿Cómo están, chiquillos? Hola, hola.
1: Con mucho cariño.
0: Otra que hoy día, qué manera de transpirar la guaso para allá, para acá, date de vuelta, que vuelta, ¿ves? Pero bueno, es así el trabajo. Hoy día me di más vuelta que candidato. ¿Cómo están, chicos?
1: Los rancheros de arriba.
0: Muy, pero muy buenas tardes. Bienvenidos, bienvenidas a este programa. Quiero ver de verdad dónde están los WhatsApp, señoras y señores.
1: Ay, qué bonito, Jaime.
0: No veo a nadie. Con un hola. Hoy día tenemos concurso del Día del Papá. Exactamente. Solo van a participar los papás que tienen la pensión alimenticia al día. ¿Ya? Solo los papás que tienen que están libres de pecado van a poder participar. Solamente los papás que están libres de pecado. Pues ellos pueden lanzar la primera piedra. ¿Ya? Y los que tienen más de un hijo también van a participar. Eso de hijo prestado no sirve. Vamos a la línea telefónica, señoras y señores. ¡Aló! Señoras y señores, a la línea telefónica, porque es viernes y el cuerpo lo sabe. Nuestro amigo Manolete LR. ¿Cómo está, amigo Manoletito?
2: Bien, bien, gracias a Dios. Aquí estamos ya terminando un día de trabajo, ya contento, oiga, porque igual está más o menos la pena. Algo se hizo hoy día.
0: Algo se hizo, amigo mío. Algo se hizo. Y eso es importante. 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
2: 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Pues.
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2: 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Está bueno porque le regalan una luz para la salvada.
0: Sí, es verdad. Iluminato. Porque hay algunos que salen así a puro nomás y no se ven ni una cuestión.
2: Sí,
0: pues,
2: oiga, no, si es verdad, no se ven nada. Y hay que protegerse y tan barato, amigo, la luz.
0: Señor. No se puede. Oiga, amigo mío, ya lo sabe. 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
2: 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De sol a sol, ahora estamos, entre comillas, más relajadito, gracias a Dios y gracias a los clientes también pudimos hacer esto. Y mañana tengo libre, oiga, así que ¿dónde vamos a andar? Mañana tenemos en vivo, ¿no?
0: Mañana sí, pues. Oye, ya, pues, me ha pasado a buscar nomás, pues, y nos vamos para allá, pues.
2: Sí. Mañana en vivo en el Persa.
0: Al lado del anticuso.
2: El puesto de perrito de que tenemos nosotros en el
0: Persa. Exactamente. Ya, pues, mañana vamos en vivo.
2: Acá, mi señora. Sí. Tu amigo Iván Alessi, oiga, amigo, y sabe que estuvimos craneando lo que podíamos regalar. El minuto feliz no me dejaron.
0: No, ¿cómo? Macarena Vega. ¿Cómo eso de que no? ¿No hay minuto feliz? ¿No hay minuto feliz ahora? Uta, la espera, no, veníamos inscritos como a 50 viejos acá, po. Como a 50 viejos acá.
2: Pero nos podemos tener lonquito para el caso de algo.
0: Para una salida de camarones. Bueno, salida de camarones. Oiga,
2: cualquier cosita.
0: Ahí está la lecera. Señoras y señores, hoy día tenemos concurso. Atención. Manolete Led. Hoy día va a regalar. ¿Qué cosa, Manolete?
2: Va a regalar porque el papá se lo merece, ¿cierto? Una botella de whisky, y bueno, no, más o menos, bueno.
0: ¡No! Señoras y señores, ¡oye, oye, oye, oye! ¡Aquí está! ¡Ellos son! Una botella de whisky va a regalar hoy día Manolete Led, cabro. Así que aplicarse nomás, mi guayo, porque se viene con Tuti.
2: Con hielo de hielo
0: Balboa, hielo de Quique.
2: Quique, con hielo del Quique, mi hermano, digo, pues con hielo, y el que si se gana el papá y no toma como yo no tomo,
0: ¿sí?
2: Pues tiene 30 luquitas que hay una gift card para gastarla en nuestro local.
0: Mira qué bueno. Uno, si no toma, lo puede cambiar por una gift card de 30 mil pesos para gastarlo en el local. Buenísimo.
2: Claro, si no deja, le dice, no, este con los copetes pintamos, no vienen a cambiar por cualquier cosita, no. Le dan los poderes, ¿no?
0: Mira, ¿cuál es la frase para el día de hoy, Manolete?
2: Ayúdeme usted, amigo. Bueno.
0: A ver, señoras y señores, déjame. Porque yo soy papá. El premio me lo voy a ganar. O el guarinaque que regala Manolete Le, me voy a tomar.
2: Al seco me lo voy a tomar.
0: No, ya, vamos a hacer lo siguiente. Al seco me lo voy a tomar el guarinaker que va a regalar Manolete Led.
2: Uy, que así como que está más o menos cortecito.
0: Exactamente. Al seco me lo voy a tomar el guarinaker que Manolete Led me va a regalar. Al seco me voy a tomar el guarinaker que Manolete me va a regalar. Una botella de whisky con hielo bebida, amigos míos. ¡Casa,
2: boludo! ¿Me dan ganas hasta de tomar o yo, papá? Yo se la voy a enseñar.
0: Señoras y señores, hoy día cambiamos el concurso, el juego. Esto es para los papitos, desde ahora. ¡Ya! Amigo Manolete, un abrazo grande.
2: Un saludo para todos los papitos, que lo pasen bien, regalones en alto y tenemos para arriba todos los papitos de la familia.
0: Ya, bien. Van a participar solo los que tienen en la pensión alimenticia pagada. Desde ahora, ya.

0: Siempre seguro, mi guaso.
1: ¡Fierro! Parientitos, son las 18:32 minutos. 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Voy a la línea. Aló.
2: Aló, buenas tardes.
1: Sí, buenas tardes.
2: ¿Puedo participar yo en el concurso para el día del papá?
1: ¿Cuántos hijos tiene?
2: Tengo dos.
1: No califica.
2: Ay, qué fome.
1: No, sí, tiene que ser de cuatro para arriba.
2: Ya, entonces tenemos cinco.
1: Ya, por ahí, ¿tiene alguna demanda?
2: No, ninguna.
1: ¿También tiene que ser esto de una... ¿Tiene que tener alguna demanda alimenticia con alguno de los niños?
2: Todo pagado al día.
1: Ah, ya. No es para este concurso usted entonces.
2: Ya.
1: ¿Cuál es su nombre?
2: Ingrid.
1: ¿Y cuánto?
2: Soto.
1: Ah, Soto.
2: Sí.
1: Ya, ese de fuera.
2: Ya. Al seco me lo voy a tomar.
1: Déjale.
2: El guarinaque que Manoli Telet me va a regalar.
3: Así que ahora le voy a...
1: Participando.
2: Ya,
1: que,
2: okay,
1: que
2: ya,
1: te le vaya bien, chao.
3: Es la higuera que tenía mi mamá. Los sociales están dejándole embarrar. Se lo digo y aunque usted no me lo crea, los orzales ya se comieron la brea. Y mi madre
1: me mandó
3: la que saque todas
1: sean para ti. ¡Aló! ¡Aló!
4: Al seco me voy a tomar el...
1: ¿El qué?
4: Al seco
1: la presión.
4: Me voy a tomar el guarinaki que Manolete LED me va a regalar. Uy, uy, uy, compadre. El fin de semana y el cuerpo lo sabe, ñori. Máximo Cofre.
1: ¡Ya no más!
3: Entonces yo se la voy a enseñar a todos los que no se la saben. Cuando yo diga saltando, saltando, ustedes me dicen las breas que están.
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5: Aló, buenas tardes.
1: Sí, buenas tardes.
5: ¿Contigo, Garcito?
1: ¿Con quién hablo yo?
5: Con Jacqueline Paola.
1: Ya estamos en hora de concurso. ¿Va a participar?
5: Un guarinaki.
1: Ya.
5: ¿Qué Manuel?
1: Ya. Ya, pero ¿cuántos hijos tiene usted?
5: Yo tengo una hija.
1: ¿Seis hijas? Ah, ya. Puede participar.
5: ¿Cómo está usted, Ivancito?
1: Jacqueline Paola participando.
5: Ivancito, ¿cómo está?
1: Bien, bien, bien aburreado. Sí, un día, pero bien trabajado, pero así es la cosa. Y a mi chiquilla, me voy porque tengo otro mensaje.
5: Nos
1: vemos, chao, chao. WhatsApp, cabrón.
6: Buenas tardes, mi toquito. Hoy día salido el día del padre, con Manuel Tenet.
1: Puta la lecera, man. ¿Callayo, no? ¡Aló!
7: Valenzuela.
1: Solamente los que toman participan y que son hombres y que tienen pensión alimenticia.
7: Pero si las mujeres también participan.
1: Pero ¿y si el día del papá?
7: ¿Y qué tiene?
1: No, pues la regla, cinco hijos de ahí para arriba.
7: Don Iván lo llamaba para participar.
1: ¿Qué vamos a hacer entonces? ¿Qué voy a hacer yo con la regla del concurso? Puta la lecera, ¿qué hago yo con esto?
7: Si puedo participar igual.
1: Ya, pero no...
7: participo.
1: Mire, ¿usted toma whisky?
7: Yo creo que sí, no es que mi mamá dice en mi...
1: Ah, espérame la música, espérate. La pregunta es, ¿usted toma whisky?
7: Sí, me daba...
1: Ya, solamente participan las... Escúchame. Ya, te vamos a perdonar la ida solamente porque dicen que toma whisky. Porque si me hubiese dicho que no.
7: Aquí me daban antes, sí.
1: Ya. Ya, ¿cuál es la frase?
7: A ver, espérame, déjeme sentar.
1: ¡Ah, no!
7: Ya,
1: no.
7: la cuestión.
1: Ya, chao.
7: Espérame, no me cortes, si me voy a acordar igual.
1: Pero no puedo, espérate toda la vida, capo, si te voy a radio. ¿Aló?
7: Estoy en el teléfono.
1: Tala.
0: Damilencito, muy bienvenido a su programa nuevamente.
1: Ay, ay, ay,
0: es una linda tarde para usted y para todos nosotros que lo escuchamos.
1: Muchas gracias.
0: Hola, Ivancito. Al seco me voy a tomar el guarinaque que Manolete Led me va a regalar. Y no tengo ninguna pensión alimenticia que tenga que pagar. Isabel Troncoso.
1: Buena, Isabel Troncoso, te salió buena.
8: Sé cómo voy a tomar el guarinaque que Manolete Led me va a regalar. Soy Ana Valenzuela Quijada.
1: Ana Valenzuela aquí participando. ¡Aló!
9: ¡Aló! Buenas noches.
1: Sí, buenas noches. ¿Con quién hablo?
9: Con la señora Ivy.
1: Primeramente que nada, es el día del papá.
9: No, pues yo pago pensión alimenticia.
1: Por ah, eso quiero saber yo, pues si no tiene nada, la cuestión es, Sancho está tirado.
9: No,
1: pues no, no, sí que con pensión alimenticia en mano, con papeles la mano, con papeles.
9: Los papeles los tengo todos aquí.
1: Ni un problema, ya, participe ahora ya.
9: Yo me quiero tomar el whisky que me ha regalado el Manolín.
1: Oiga, ¿y usted no se ganó un premio de ayer?
9: Bueno, pero ahora estoy participando por el día del papá, pues.
1: ¡Mira!
9: El papel de papá y mamá también, pues.
1: ¿Cuánto de demanda de la emisión alimenticia tiene?
9: Tres.
1: Ah, participa. Ok, califica.
9: Gracias.
1: Iris Sepúlveda, anóteme el tiro, por favor, ya.
9: Pago pensión alimenticia yo por los nietos.
1: Ni un problema, así me... ¡Chao, Iris!
9: Mi amor,
1: que esté muy bien. Chao, chao. Agárrate, hueso. 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
10: Hola, buenas tardes, quiero participar.
1: ¿Ya nomás?
10: Al seco me voy a tomar el guatuperio que Manolete Led me va a regalar. Uy, uy, Verónica Carrasco.
1: Verónica Carrasco, participando.
11: Buena, guachito Cuncuna.
1: ¿Qué hubo?
11: Yo quiero participar. Yo me quiero ganar el whisky que me va a regalar Manolete Led. El guarinaki de Manolete Led. Ay, ay, ay, no.
1: ¿Y el apellido y el nombre?

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1: 12 grados, una décima.
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0: Hola.
1: Sí, buenas tardes.
0: Buenas tardes.
1: ¿Con quién hablo?
0: Con Elizabeth Rifo.
1: ¿Elizabeth?
0: Rifo.
1: Rifo.
0: Sí.
1: ¿Cómo está ahí, Elizabeth?
0: Bien, ¿y usted?
1: ¿Cuántas bendiciones?
0: Dos.
1: Oh. ¿Alguna demanda de pensión alimenticia?
0: Sí.
1: Ok, se salvó. Ya, ¿cuál es la frase, Elizabeth?
0: Al seco me voy a tomar el guarineque que Manolete me va a regalar.
1: ¿Elizabeth cuánto?
0: Elizabeth Rifo Vázquez.
1: Participando, ya, Elizabeth.
0: Chao, gracias.
1: ¿Aló?
2: Buenas tardes, Ivancito.
1: ¿Cuántas le metió en beneficio?
2: Cuatro.
1: ¿Nombre completo?
2: Viviana Bravo Vivallo.
1: Oh. Ay, ya, casi porra. Ya, ¿eso le fuera?
2: Al seco me voy a mandar el guarinaque que Manolete Lel me va a regalar. Uy, uy, uy.
1: Participando, Viviana.
2: Ivancito, un saludo grande para mi amiga Marquita Arroyo.
1: En su nombre.
2: Vale.
1: Chao, Vivi.
2: Buenas tardes, Ivancito, y saludo para todos.
1: Igualmente. Chao, Vivi. Oye, me está empezando a oler el guarguero, guayo.
3: Felipe Gutiérrez, guachito Cuscuna. Felipe Gutiérrez. Te voy a olvidar darte la clave,
4: pues. Al seco me voy a tomar el guarinaque que Manuel Itelet me va a regalar. Con mi mamá me va a acompañar. Soledad Coloma.
1: Oye, pero el final estaba bueno, pero el remate lo dejaste corto, pues.

0: Oye, está empezando a doler aquí el güero hueso. Yo creo que va a caer, po. Yo me conozco también. Y yo creo que va a caer. Y yo no voy a volver.
1: La, no sé cómo me voy a tomar el guarinaque que me voy a ganar con Manolete Lez, Uyuyuy y Elisa Gutiérrez.
0: ¡Elisa Gutiérrez! ¡Halo! ¿Halo?
2: Buenas tardes.
0: Sí, muy buenas noches.
2: ¿Quiero participar?
0: Ya nomás, pues, ¿cuál es tu nombre y apellido?
2: Segundo Montesino, Uyuy.
0: Segundo Montesino. ¿Cuántas bendiciones?
2: Tres, con tres mujeres distintas para que no me la hagan la...
0: Calificaste. Este es el cliente que necesitamos.
2: Me parece el locutor de la radio.
0: Oye, pensar que ya tengo 10 cabros hijos, déjate. No me digáis nada más.
2: Vamos a tocar los dos juntos después.
0: Ya, eso le fuera.
2: El más...
0: Puta, la misma, ponla.
2: Ahora me olvidó que están diciendo que no tener. Al seco me voy a tomar el guarinaki que Manolete Lez me va a regalar. Uy, uy, segundo Montesino.
0: ¡Piano, mami guaso! ¡Participando! 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
3: ¡Hola, don Iván!
0: ¡Puta la lecera! Ya empezamos con problemas.
3: ¡Suscríbete tu turbón, tenante!
0: ¡Ah, ahora yo tengo la culpa de todo, cierto! ¡Y el famoso Aquiles! ¡Ya! ¡Ponele fuera! Eso le fuera, perdón, dije.
3: ¡Adiós! ¡Al seco me lo voy a tomar!
0: ¡Ya!
3: ¡El guarinaque que Manolete Lez va a regalar!
0: ¡Ya! Mira, si te ganáis el premio, espero que te tome el guarinaque.
3: Sí, sí. Lo que sea yo, todo me sirve aquí.
0: ¡Ya! ¡Chao!
3: ¡Chao! ¡Que esté bien!
0: ¡Igual! No voy a decir ni una cuestión maya. Ustedes
4: al
0: tampoco.
4: Al seco me voy a tomar el guarinaki de Manolete Lez que me va a regalar. Uy, uy, uy, Marcelo Parra.
0: ¿Aló?
5: ¿Aló? Buenas tardes.
0: Buenas tardes, ¿cómo está?
5: Llamando para participar.
0: ¡Ey, güey! ¿Que tiene pensión alimenticia?
5: ¿Cómo?
0: ¿Si tiene pensión alimenticia?
5: ¿No?
0: ¡Ah, si tiene que tener pensión alimenticia para poder participar!
5: No, porque tengo la pensión alimenticia porque yo no tengo nada, hijo.
0: ¡Ah, ahí estamos mal! Pues. No, ahí estamos mal. ¿Y toma alcohol?
5: Estoy llamando para participar.
0: No, pero si toma alcohol.
5: Bueno, tomo ya alcohol.
0: Ay, ¿qué va a hacer si se gana el premio?
5: No, pero igual lo tomo así tres días poquito nomás.
0: Ah, pero le hace así al guarinaque, no le
5: pero
0: hace al guarinaque.
5: Ahora empiezo a participar.
0: Ay, ay, ay, ven, ya la juega.
5: Al seco me voy a tomar el guarinaque que Manolete Lez me va a regalar. ¡Uy, uy!
0: ¿Y cuál es su nombre?
5: Carolina Peña Ferrada, puñuri.
0: ¡Ah, la Peña Ferrada! Participando, ¡saben! En
6: campo y avanzamos la carreta. Porque les ha ido bien.
0: ¡Ya, guaso! ¡Eso le juega nomás!
7: Al seco me voy a tomar el guarinaki que Manolete Lez me va a regalar. ¡Uy, uy! Jonathan Jara, ahora acá.

0: Luego me voy a tomar el guarinaque que me voy a ganar, que me va a regalar Manolete. Uy, uy, Marcela Leal.
1: Grabación bloqueada.
2: Al seco me voy a mandar el guarinaque que Manolete Led me va a regalar hasta que me zapatee el güero. Uy, uy, uy. Juan Sangüesa por acá.
3: Buenas, Juan Sangüesa.
4: Hola, hola, guachito con cuna, ¿cómo estamos? Muy hola, buenas tardes. De acá de San Ignacio, Mario Pérez. Al seco me voy a tomar el guarinaque que Manolete Led va a regalar. Uy, uy, guachito con cuna.
5: Al seco mi papá se va a tomar el guarinaque que Manolete Led le va a regalar. Uy, uy, M-Faur.
6: Sí, sí. Buenas tardes, guachito con cuna. ¿Cómo hola. Está, Ivancito?
3: Hola, hola, ¿cómo estamos?
6: Quiero concursar.
3: Ya no
6: al seco me voy a mandar lo que Manolete Led me va a regalar. Uy, uy, uy.
3: ¡Qué juego!
5: Al seco me voy a tomar el guaraní que Manolete Led me va a regalar. ¡Uy, uy!
7: Cansado, llegaron muy caballero, todos daban opiniones. Y después que se curaron, se pusieron
3: bien.
8: Me voy a tomar al seco el guaraní que quiere regalar Manolete Led. Carmen Castillo. ¡Uy, uy, uy!
9: Al seco me voy a mandar el guarinaque que Manolete Led me va a regalar. Uy, uy, segundo botecino.
3: Ya no.
6: El guarinaque que me quiero ganar de Manolete Led que me va a regalar. Uy, uy, ay, ay, ay, no va. Con el guarinaque se me abren las piernas. Julia Mella.
3: ¡Vete que me te saliste! ¡Vete que me saliste tímida!
6: ¡Ay! El guarinaque me voy a ganar de Manolete Led que va a regalar whisky ti, whisky ti, Ingrid Espinosa.
3: Por acá me dice, estoy llamando y sale ocupado. Señorita, yo quiero decirle que esto es una radio. Pasa, mándemelo por acá, no me mándemelo por acá, no me. 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
10: Hello, hola, hola. Al seco me voy a tomar el guarinaque que Manolete Led me va a regalar. Uy, uy, uy, Rosa Alvear.
11: Me quiero ganar la botella de whisky que regala Manolete Led. Uy, uy, Máximo Cruce.
12: Al seco me quiero tomar el guarinaque que Manolete Led me va a regalar. Ítalo Sotelo de acá de Pinto.
3: ¡Qué viejo!
12: Pinto, Pinto.
13: Buenas tardes.
3: Buenas tardes.
13: Al seco me voy a tomar el whisky que Manolete Led me va a regalar. Lucila Galá.
3: Lucila.
13: Uy, uy.
3: Lucila Galá.
14: Pariente, al seco me voy a tomar el guarinaque que Manolete Led me va a regalar. ¡Ay, ay, ay, pariente!
3: ¡Buena!
14: ¡Daniel Centeno, gancho!
3: ¡Buena, cara de perro!
15: Hola, Gancito, yo soy papá y mamá de mi hijo, así que yo me quiero ganar el whisky que va a regalar Manolete Led para el día del padre. Paola Opaso participando.
3: Paola Opaso.
16: Al seco me voy a tomar el guarinaque que Manolete Led me va a regalar. Sandra Plaza.
17: Sandra Plaza. Buenas noches, Iván Alexis. El guarinaque de Coca-Cola con harina me voy a tomar allá en Pueblo Seco, que Manolete Led lo vamos a tomar. Algo así es, pariente, ¿no? Oiga, pariente, ¿y cuándo va a llover? No he visto a don Manuel Balboa este año limpiando los alcantarillados por la Collín para que justifiquen los sueldos.
3: ¿Para que justifiquen el sueldo?
18: Al seco me voy a tomar el guarinaque que regala Manolete Led. Juan Carlos Riquelme, pues.
3: Juan Carlos Riquelme.
19: Guachito con cuna, aquí escuchándolo, como hola, todos los días. Gracias, Isabel Herrera.
3: Hola, Isabel, ¿cómo estás ahí?
19: Al seco me voy a tomar el guarinaki que Manolete Led me va a regalar. Isabel Herrera, uy, uy.

0: pásale. ¡Vela, huasca nomás! ¡Ay, ay, ay! ¡A qué vela, a qué vela!
1: Al seco me voy a tomar el guarinaje que Manolete Len me va a regalar. ¡Uy, uy! Luis Núñez por acá.
0: Lucio Núñez. Que llegaron las putrancas.
2: Hola, hola, amigo Iván. ¿Cómo estamos, amigo Iván?
0: Buen amigo Rodrigo.
2: ¿Cómo está, amigo Arguariano? ¿Todo?
0: ¿Qué, mi viejo?
2: Aquí, José. Aquí saliendo turno todavía. Oye, me falta para salir turno, pero ya van a salir para salir los tarrazos. Para acelerar ahí la playa ante el padre.
0: Los tarrazos.
2: Ya nos vemos. Un saludo.
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0: Oye, ¿para qué me dice? Oye, pasé por tu lado y no me saludaste en la radio. Así que ahora prefiero a Bitoquito. No, me tiene que saludar, pues. Sí, no, es la mala costumbre de la gente también, pues. ¿Qué pasa, por el lado? Hola, ¿cómo estás? Buenas noches. ¿Qué piensas, que uno tiene que andar con el cojote tirando a besos? No es nada cierto. El Sancho no está nada tirado.
4: Si no me vaya, se me olvidó mi nombre, pero el...
5: Así que ahora...
0: Genoveva Aria participando. Tiene que saludarme, pues. Hola.
6: Hola, mi guachito con cuna, mi Ivancito. Al seco me voy a tomar el rico guarineje que don Manolete Len me va a regalar. Uy, uy, uy, Melania Godoy, Melita, un gran
0: Melania
6: abrazo para todos.
0: Melania Godoy.
1: Al seco me voy a tomar el guarineje que me va a regalar Manolete Len. ¡Oh, hoy! Nombre Francisco Guerrero.
0: Participando. Me voy a la pausa, me dicen. Ya, me voy a la pausa. Okay.
7: Hoy guachito con cuna. Hoy don Manolete está regalando un guarineque lent.
0: Un guarineque.
8: Con una manguera me voy a tomarme el barril de Coyepeomo que me va a regalar Manolete Le. Saludos al más grande don Le, Manolete Le, Lucho. Gracias.
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0: ¿Qué hora es, cariñosa?
1: Son las 19 horas, 11 minutos.
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0: Ya estamos en línea. Yo
1: te guaraní, de guitarras y de canto, yo me enamoré de ti y tú no me
0: hiciste. ¡Llama!
2: Y esta
3: guarina que Manolete les va a regalar. Uy, uy. De la greda, Cecilia González.
0: Cecilia González, ¿cómo estáis?

0: Párale, aló.
1: Al seco voy a tomar el guarneque que va a regalar Manolete Led. Uy, uy, uy, Gabriela Guña.
0: ¡Fuera, Gabrielito!
2: Vámonos. Un guarneque me voy a tomar, que Manolete Led me va a regalar. Si me lo gano esta noche, no voy a dejar de celebrar. Bárbara Celedón de Ruca Pequén.
0: ¡Báilalo!
3: ¡Al ritmo de los rancheros de Río Maule, primo!
2: Sobrina de mi tía Melita.
0: ¡Mira!
3: Así nomás.
0: Ni tú, ni tuyo.
4: Al seco me voy a tomar, parientito. El guarinaki que Manolete Led me va a regalar. ¡Uy, uy! Puta, ojalá me lo ganara para tomármelo ahí con los cabros de Carnicería Martínez. Puta, son un 7 los trabajadores ahí de que tiene don Víctor ahí, la cita Dani, pues. Así que aquí participando, Luis Contreras. ¡Uy, uy!

0: Hola, hola, Cunculita, ¿cómo está? Cunculita por acá, Manuel Letelén. Mire, quiero mandar un saludo a Francisco del Valle, que está de cumpleaños, amigo. Papá del Agustín del Valle, de parte de su señor, de su señora y de su hijo Agustín. Y su señora Paulina Cifuentes. Un gran saludo para toda la familia también. Yo los conozco harto, los quiero harto también. Y de parte de Manuel Letelén, que tengan un buen cumpleaños, lo pase bien. El amigo, y que siga un plan de 8 años más junto a su familia. Chaito, que estén bien.
1: Buen amigo Manolete.
2: Quiero ganarme el guarenneque para este frío, oye, tan helado que regala Manolete. Pablo Ortega.
3: Pablo Ortega. Quiero concursar al seco, voy a tomar con el guarenneque que Manolete me va a regalar. Uy, uy, Matías Aroca.
4: Al seco me voy a tomar el guarenneque que el Manolete me va a regalar. Uy, uy. Paola Manríquez.
1: Hola, Paola, ¿cómo estáis?
5: Al seco me voy a mandar el guarineque que Manolete Lem me va a regalar. Y está arreglado, voy a tener que votar.
1: Y el nombre la apellido.
6: Día del padre, lo vamos a celebrar con al seco me voy a tomar el guarineque que Manolete me va a regalar. La audio se me olvida. Uy, uy.
7: Buenas tardes, quiero participar. Al seco me voy a tomar el guarinaki que Manolete me va a regalar. Esteban Sáez. ¡Uy, uy!

0: lo nuestro durará hasta que tú quieras.
1: ¡Báilalo!
2: ¡Ay, ay, ay! ¡Chiquitita!
3: Yo hoy día voy a triunfar con el guariná que Manoletelet me va a regalar. Cristóbal Montesino aquí, presente.
4: Uy, ay, sé cómo voy a tomar el guarinaki que me va a regalar Manoletelet. Ana Correa.
5: Hola, buenas tardes o buenas noches. Quiero concursar al sé cómo me voy a mandar el guarinaki que va a regalar Manoletelet. Uy, uy, Marisa Sangüesa por acá.
1: Marisa Sangüesa.
6: Cuál sé, cómo me lo voy a tomar, viejo, el guarindaki, cuando el ETL me va a regalar. Uy, uy, uy, viejo. Fernando Serna de Recinto.
7: Jamás amenacé ojo por ojo.
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9: Al seco me voy a mandar el guarinaki que Manolete Led me va a regalar. Uy, uy, Eliana Sepúlveda.
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11: Al seco me voy a tomar el guarinaki que Manolo Led va a regalar para el Día del Padre. Uy, uy, uy, Mauricio Urbúa, Chillán Viejo.
12: Ni tú, ni yo. Hola, hola. Al seco me voy a tomar el guarinaki que Manoletele me va a regalar. ¡Uy, uy! ¡Salud, pues!
13: Aquí estamos al día. Al seco me lo voy a tomar el guarinaki que Manolete me va a regalar. Oscar Pradena.
14: Hola, María Pinilla Fernández, soy mamá y papá. El guarinaki que Manolete Le me va a preparar al seco me lo voy a tomar. Soy mamá de 5 hijos, así que me voy a tener que ganar. Chao.
15: Al seco me voy a tomar el guarinaki que va a regalar Manolete Le. Uy, uy, uy, María Inés Ponce.
16: Queremos un cantito. Nos vamos a los comerciales y ya volvemos a lo mero, mero, macho.

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1: 11 grados, una décima.
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0: Hola, Guachito Cuncuna. Buenas tardes. Al seco me voy a tomar el guarineque que Manolete Led me va a regalar. Y el guarguero, uy, uy, uy, me va a hacer.
1: Buenas tardes, porque concurso por mi papá, al seco me voy a tomar el guarinaque que Manolete Led me va a regalar. Es para el hombre de la casa. Buenas tardes, muchas gracias, Sandra Romero.
2: Al seco me voy a tomar el guarinaque que Manolete Led me va a regalar, Gabriel Hurtado.

0: Al seco me voy a ganar el guarinaki que me ha regalado Manolete Leto. Uy, uy, uy, así le digo a
1: Buenas tardes, quiero concursar. Al seco me voy a tomar el guarinaki que va a regalar Manolete Leto. Isaac Carrasco.
2: Con mis bendiciones me voy a tomar el guarinaki que Manolete Led me va a regalar. ¡Uy, uy! ¡Nancy Caro!
3: Bueno, si quiero concursar al seco, me voy a mandar el guarinaki que Manolete Led me va a regalar. ¡Uy, uy, uy! Manuel Aguilar.
4: Buenas tardes, mi chico. Al seco me voy a tomar el guarinaki que Manolete Led me va a regalar esa onda. Yo soy Daniel Centeno, mi chico.
5: Al seco me voy a tomar el guarinaki que Manolete Led me va a regalar. Agustín del Valle.
6: ¡Uy, uy! Un saludo para mi papá, Francisco del Valle, que está de cumpleaños. ¡Uy, uy!
7: Hola, Juancito Cuncuna, Jorge Cartes por acá, amigo mío. Quiero participar. Y es así. Usted sabe que soy macabeo y no me dejan tomar. Pero el Vizcar, en puras cosas lindas, voy a comprar. ¡Uy, uy!
8: ¡Vamos a bailar! ¡Vamos a disfrutar!
9: ¡Oye, que he llamado gente por el copete, hombre! Parece que estamos todos con C. ¡Chuta, que tuvo buena venta hoy día el concurso!
10: Al seco me voy a mandar el guarinaki que va a regalar Manolete Led. Uy, uy, uy, Teresa Lagos.
11: Si me gano el copete, no le avisen a mi señora por la radio.

0: cierto, no importa que esté lloviendo. Mi guaso lindo, nos vamos. Se viene el ganador. Se viene el ganador. Se viene el ganador. Se viene el ganador. ¿Cómo dice? ¿Cómo dice? ¿Cómo dice? Y... Oye, parientito, bueno, agradecemos a cada uno de ustedes, de verdad, mi guaso, por participar. Esto es como la viroca, porque si no, yo me hubiese hecho ganar solo. De verdad, no me has ganado ningún premio en esta radio desde que entré hace 3 años. ¡Ni uno! Pero yo le tengo la siguiente invitación, guaso.
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0: Ya lo saben, mi guaso lindo. Señoras y señores, tenemos la entrada a la venta donde Manolete LED. Si usted necesita reagendarlo, me refiero, si usted necesita comprar su entrada en formato digital, tenemos un número telefónico, ningún problema. Y nosotros se la enviamos a usted, por mi guaso. Se la enviamos, exactamente. A través de WhatsApp.

0: ¡Atención, mi guaso!
1: Domingo estando errando.
0: Parientitos, nos vamos con el ganador al tiro porque viene el amigo Nelson Valladares. ¿Tenemos lista la? Ya no. No, póngale nomás. Saque la bolsita de nylon. Saca la bolsa de nylon, aquí, desde aquí nadie te está mirando. Mire que andar con vergüenza, mire esa. Ahora andáis con vergüenza. Después que ya hay la pichada detrás de los autos. ¡Ya no va, guaso! ¿Estamos listos? Vamos a ver quién se lleva el premio. Eso le los cupucitos, otro nomás, dale. Hay que revolverla.

0: señoras y señores. Ganador o ganadora, su nombre es... Guayo con cuna. Gabriel Hurtado. Gabriel Hurtado es el ganador el día de hoy. ¿Dónde está don Gabriel Hurtado? Gabriel Hurtado, a la una. No es por meter presión. Tiene que mandar un WhatsApp con audio, sí. Aquí estoy. A las dos. A las dos y media. A las dos y media.
1: Gracias.
0: Espera. ¿Qué pasó? Ahora sí. Ahí, aquí está.
1: Aquí estoy. Gracias.
0: Señoras y señores, se viene don Nelson Malabares y su programa Todo Deporte. Parientito, un abrazo muy grande. Que estén muy bien, ¿ah? ¿Eh? Qué bien. Nos vamos. Yo los quiero invitar para el 4, amigo mío. Vamos a estar con algunos temitas musicales. Bueno, que ustedes no conocen mi otra faceta de bailarín nocturno.

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0: ¿Qué hora es, cariñosa?
1: Son las 19 horas, 57 minutos.
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